0: Fernando del Valle.
1: Uy, qué recuerdos allá de principios de los 80, de los 90, con la banda Muchos, digo Machos, se llama Un Indio Quiere Llorar. Ya son las 6:03, ¿cómo estás? ¿Estás en casita? Perfecto. ¿Tenías pensado en salir? Si es muy necesario, pues ya que, si no, mejor quédate en casa escuchando Tu Estación.

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2: ¡Ah, qué bonito se escucha esto! Se llama En la habitación, baby. Es Raúl Hernández Jr. 722-213-1389, 722-213-1390. En tu estación son las 6:06.

Conchita, esta canción es para ti. Concha del alma, Edwin Luna y la Tracalosa de Monterrey. 722-213-1389, 722-213-1390.

las 6:12, 6:12, 722-213-1389, 722-213-1390. Dice, otra vez está cayendo una tormentota en la ciudad. Que tengan mucho cuidado por la zona de la Nueva Oxotitlán. Está fuerte con mucho relámpago y mucho viento. Bueno, no solamente ahí en la

0: En todas partes, por favor, mucha precaución. Ya son las 6:13, 722-213-1389 y 90. 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Ya son las 6:13. Pausa, volvemos.
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0: 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Ya son las 6:17 y volveré. Llega Marco Flores y la número 1, la banda Jerez.

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0: Juicillos. Ya son las 6:22, se llama Adiós, Adiós, Amor. Cristian Nodal.

0: son las 6:26, saludando a todos los chavos que están de vacaciones, ¿verdad? Disfrutando sus logros académicos, en muchos casos, pues sus... están recordando todavía sus graduaciones, ¿verdad? Muchas, muchas felicidades a ustedes, a los papás. Si estás de vacaciones del trabajo, también aprovéchalas, descansa. No contestes llamadas, no, hombre, descansa, hombre, dedícate a ti, ¿sale? Me encantaría también que te pongas en contacto con nosotros. No sé, algún saludo, alguna canción, lo que mandes y digas. Son las 6:26, 722-213-389 y 90.
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2: Ya son las 6:37, se llama AESA, llegan los traileros del norte y Juan Tavares.

0: 722-213-1389, 722-213-1390. Saludos a mi buen amigo El Güero, también al buen amigo Dani, a la Chivis por aquí, a quien veo, a Lili, gracias al buen amigo, a la amiga Magdalena, a Nicolás, el famosísimo Charlie. ¿Cómo estás, Dulce? A Mauri Alazáñez, gracias a Mauri Rogelio Cervantes, a Feli Jesus, bueno, a toda la gente que se está reportando a través del 722-213-1389 y también por teléfonos en cabina. Solamente faltan 16 minutos y ya las 7. 16 y ya solo para enamorados.
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0: Huesillos. Huesillos. Él es Joan Sebastián.
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0: Qué bonito es coincidir. Gracias. Es Macaco a las 7:09.
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0: esta se llamó Coincidir. Escuchaste a Macaco, también a Cabas, Cani García y Julieta Venegas. 722-213-1389, 722-213-1390. Qué gusto que estés del otro lado de la bocina escuchando Solo para Enamorados, como desde hace muchísimos años. Gracias, en verdad. Tenemos una pausa, no te vayas.
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0: ¿Qué te parece? 722-213-1389-90. Escuchaste a Carla Morrison también. El beso. ¿Quieres una canción? Adelante, comunícate, ya sea por teléfonos en cabina o también por nuestro WhatsApp. Será un honor, de verdad, leerte, escucharte. Hazte presente, de verdad, donde quiera que estés. 7:26, no te vayas.
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0: solamente faltan 17 minutos antes de las 8 de la noche. Hola, buenas noches. ¿Me puedes mandar un saludo para el buen José? Pues mucho gusto, Ara. Espero que estén juntos y ahorita les dedicamos una canción. Un saludo para Ital, que nos escucha en Acahualco de parte de quien la ama muchísimo y la extraña demasiado. Bonita noche. Hola, ¿qué tal? ¿Cómo estás? Complácenos con la canción de Río Roma, la de Tú cambiaste de mi vida. Te escuchamos en Santiago Acutzilapan, el lugar de los trastes. Órale, gracias. Dice, el pueblo de los trastes. Ah, ok, bueno, pues César, te mando un abrazo y ojalá que pues nos mandes imágenes de lo que hacen allá, ¿no? Estaría padrísimo. 7:44 minutos. Pausa.
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7: Hola, ¿cómo están? Les saluda Alejandra Cruz y esta es la información que tiene que conocer. La presidenta Claudia Sheinbaum indicó que en la conferencia matutina se abrirá un espacio los lunes para discutir el impacto y los retos del uso de las tecnologías digitales y de la información. Y señaló que en 16 estados ya se regula el uso de dispositivos digitales en las escuelas.
8: Nosotros queremos que este no sea una idea del gobierno hacia la sociedad, sino que se construya un consenso para poder regular la inteligencia artificial y sobre todo las plataformas, que se utilice el conocimiento científico que hoy se tiene de cómo genera adicción, de cómo utilizarlo en la noche antes de ir a dormir, provoca efectos en el sueño.
7: El titular de la Profeco, Iván Escalante, señaló que la dependencia inició el operativo vacacional 2026, por lo que hasta el 31 de agosto reforzará sus acciones de monitoreo, verificación y vigilancia de transporte, turismo y alimentos. También destacó que la canasta básica se mantiene con un costo menor a los 910 pesos y el precio promedio del diésel en territorio nacional es de 27 pesos con 10 centavos. La Confederación de Cámaras Nacionales de Comercio, Servicios y Turismo estimó que el precio vacacional de verano 2026 generará una derrama económica de 883,000 millones de pesos, un crecimiento de 6.5% frente a 2025. Se estima que alrededor de 3.6 millones de unidades económicas de comercio, servicios y turismo registren mayor actividad durante la temporada, particularmente en destinos de playa, además de los más de 170 pueblos mágicos del país. Andy Burnham, exalcalde de Manchester, asumió como nuevo primer ministro de Reino Unido tras ser proclamado nuevo líder del Partido Laborista Británico, en sustitución de Keir Starmer. En su primera comparecencia pública prometió un nuevo modelo político y un nuevo modelo económico para Reino Unido. Además, anunció un plan de acción de 10 años en el que el foco estará en dar a la gente algún respiro y alguna ayuda con el costo de la vida.
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0: 14 de agosto. 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
1: Se llama Vienes y te vas. Ellos son los Askis a las 8:02. Bonita noche, bailamos, nena.

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2: Directo al corazón. Es Luis Ángel el Flaco. Son las 8:06. Bonita noche. ¿Quieres alguna canción? Adelante, te estaré acompañando.

0: este sábado a las 7 y domingo 10 de la mañana.
1: Íntimamente.
2: Disculpe usted, es el Shaka Sergio Vega a las 8:09.

con 12 minutos. 2-8 con 12. 722-213-389. Algo del recuerdo. Se llama El Derecho de Antigüedad. Es la original banda El Limón.

0: 15 minutos, 815-722-1313-89, 722-1313-90. 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Son las 8:16.
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1: Ya son las 8 con 21 minutos. Se llama Pintábamos. Es la música nuevecita del Jackie.

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2: Ya son las 8 con 24 minutos. Esto se llama Al Menos con la Original Banda El Limón.

0: Saluda Nadia Guadalupe Espinosa de Culiacán, Sinaloa. ¿Me puedes complacer con la canción de Grupo Saya? Vuela mariposa, por favor, para todos los Saya fans de México, por favor, pero con mucho gusto, gracias. Y qué bonito que nos escriban de Sinaloa, qué bonito estado. Hola, ¿qué tal? Saludos de Andy Chico de Cuautitlán Izcalli, aquí escuchando Cristal Toluca. Pues muchas gracias. Ya son las 8:27, la pausa, regresamos.
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1: Son las 8:36, es la música de Chuy Lizárraga. ¿Dónde andas, presumida, que no te veo?

son las 8:43. Saludos para el buen Arturo Mata y a toda su familia que están escuchando el 93.3. ¡Qué honor! Gracias. Se llama La Misma Memoria. Ella es la chica de tus sueños, Rubí Escobar.

0: las 8:46, 8:46, 722-213-1389, 722-213-1390. También se han reportado amigos de otros estados de la República Mexicana que están escuchando Cristal a través de nuestra página. Muchísimas gracias. De repente vienen de vacaciones, escuchan la estación y pues se identifican, ¿verdad? Y se la llevan hasta donde quiera que vayan, incluso hasta del otro lado de la frontera. Gracias. Son las 8:46, no te vayas.
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0: 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Para quienes siguen trabajando desde muy, pero muy temprano, échale ganas, ya mero salen. Son las 8:47 minutos. Saluditos, señora Janet, ¿cómo está, Hombre, mujer trabajadora y en serio, con todo, de parte de toda su familia. No.

Es el Luna y la Tracalosa de Monterrey. Es el broche de oro, 7 minutos y las 9.

son las 8:56 minutos. Sí, las 8:56 se quedan con la muy buena programación del 93.3. No se vayan. Gracias, soy su amigo Manuel Barrón. Cuídense mucho y pórtense muy bien.

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1: Noches, es lunes 20 de julio del 2026. Soy Lupita Escobar. Esta es la parodia de la noticia. Aquí tenemos para todos y agarramos parejo. Recuerde que cualquier parecido con la realidad es mera coincidencia. En la producción, mi querido Rafa Madrid, porque aquí peca el que mata a la vaca como el que también le agarra la pata y también le escucha.
2: ¡Ay, qué sabroso!
3: Oye,
2: ¡ay, qué rico, qué rico!
1: Oye, qué susto nos metieron con la diarrea explosiva porque ya nos veíamos así como en el COVID. Primero con el cubrebocas y después con el pañal. De que se señalara la lechuga iceberg proveniente de nuestro país como probable responsable, pues, de esta diarrea. Pero eso sí, hay que tener mucho cuidado, porque ya sabe que cuando tenemos mucho calor, los alimentos se echan a perder muy rápido, y ¿para qué quiere que nos dé un derrame fecal?
2: ¡No! ¡No! ¡No! ¡Qué asco!
1: Mejor, cuídese. Oiga, ¿qué le cuento y exagero? Pues nuestra presidenta de México, Claudia Sheinbaum, aseguró que la justa deportiva de fútbol dejó un mensaje de unión, cooperación y convivencia entre las naciones. Y al respecto, fuentes no confirmadas señalaron que la ONU ya analiza reemplazar algunas cumbres diplomáticas por tandas de penales, luego de que comprobar de que los países discuten menos cuando están ocupados reclamando un fuera de lugar. Mientras tanto, pues varios aficionados mexicanos coincidieron de que la armonía internacional duró más que la participación del Tri.
4: Ya, Gonzalo.
5: Agua con los chavillos.
4: Te están viendo tus hijos, Gonzalo.
1: En más de la parodia de la noticia, la Policía Cibernética lanzó una advertencia para evitar fraudes por supuestas multas de tránsito. Ya ve que los malosos, los delincuentes, tienen una imaginación que qué bárbaros. Porque ahora andan mandando mensajes de supuestas infracciones. Infracciones a sus vehículos, pero póngase abusado y no la vaya a pagar. Acuérdese que no tiene carro. O una infracción en supuesto estado que nunca visitado, así de que buzo caperuso. Oiga, que el destino famoso futbolero de Tepoztlán, ahí sí les toca uno. Tan bonito el municipio y tanto que hablaron del destino futbolero en el Estado de México, y el pasado domingo, pues ya todos esperando ver la final entre Argentina y España, y bolas que llegan y que ya no había pantalla. Es que ahí en ese municipio las quitaron antes, para ellos se les acabó antes el fútbol, o nada más les alcanzó para ciertos partidos. Le tuvieron muy poca fe a la selección mexicana, que el contrato lo hicieron hasta el quinto partido y dijeron: los demás juegos de las demás selecciones no importan y nos llevamos nuestra pantalla. Y allá en este municipio se quedaron con las ganas de ver la final. Y ya que estamos hablando de la pasión mundialista, mucha gente sacó su lado español y para celebrar, pues, el triunfo de España contra Argentina, porque Messi dicen que ya no era bienvenido en muchas partes de la República Mexicana. Es que los árbitros se vieron pero bien vendidotes. Hubieran disimulado tantito. Le ponían penales que no existían. Le perdonaban un montón de faltotas a Argentina. Pero qué bueno que al final del día ganó el fútbol.
6: ¡Viva España, viva el rey, viva el orden y la ley!
1: ¡Ya nos vamos! Recuerde, puede mandar su denuncia ciudadana al 7223-604231. La parodia de la noticia de lunes a viernes, alrededor de las 9 de la noche. Todos los domingos de 4 a 6 le esperamos Rafa Madrid y su servidora. Porque aquí tenemos para todos y agarramos parejo en la parodia de la noticia de Cristal. En tanto, les deseamos que tengan la mejor de las noches. Bye, bye.

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0: Gracias.
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6: ¿Cómo están? Soy Claudia Mejía. Una nueva semana, un nuevo episodio. Hay un tema que, pues como mujeres tal vez sepamos cómo manejarlo, pero tal vez haya mujeres o adolescentes que aún no, y es este tema de la higiene menstrual. Y para eso tenemos a nuestra querida doctora Carelia Mendoza, ella es ginecóloga. ¿Cómo estás, doctora?
7: Muy bien, muchísimas gracias, un gusto estar con ustedes.
6: Hablemos de la higiene menstrual, pero sí quisiera como una guía, ¿no? O sea, saber el paso a paso.
7: Claro.
6: De una buena higiene menstrual.
7: Hablar de higiene menstrual es un tema bastante amplio en el sentido de que hay muchas cosas que aún no sabemos. Sin embargo, pues la mayor parte de nosotras tenemos el contacto o de alguna manera nos introducimos a la higiene menstrual como Dios nos da a entender.
6: Sí.
7: Porque nadie nos explica qué usar, cómo usar, cada cuánto cambiarlo. En el mejor de los casos, nuestra mamá, prima, tía, amiga nos orientará un poco. Pero a pesar de todo lo que hemos avanzado en comunicación, en normalización del periodo menstrual, pues finalmente no hemos logrado que esto sea hablado de manera amplia, ¿no? Porque todo el mundo esconde como esa parte todavía. En muchas ocasiones pensamos que esto es como algo que es sucio, ¿no?
6: Mucho tabú.
7: Mucho tabú, justamente. Lo primero que debemos de saber es, cada mujer es única, cada mujer tiene afinidades o facilidades para determinados productos de higiene menstrual, pero lo más importante es a ti que te sirve y a ti que te acomoda.
6: Esto de las copas no es tan nuevo, ya tiene tiempo, pero el otro día yo hablando con una prima le decía, bueno, ¿por qué no intentas usar la copa? Dice, es que no he tenido relaciones. Y yo me quedé como en ceros y en blanco porque no supe qué decirle, porque no estoy informada sobre esta parte, este producto de la copa. Entonces, ¿esto es un mito? ¿Es real? ¿Quién puede usar la copa? Bueno, tú nos acabas de decir lo que mejor te acomode y te funcione.
7: Estos dos elementos, al igual que los tampones, son situaciones que tenemos u objetos que tenemos que introducir dentro de la vagina. Aquí el por qué usarlos o no usarlos cuando se ha tenido o no se ha tenido vida sexual depende precisamente de un mito que tenemos muy arraigado, uh-huh, de la cuestión de virginidad. Tenemos muchas veces esa idea de que si no se han tenido relaciones sexuales no se pueden utilizar este tipo de copas o de discos o de tampones. Si la paciente está consciente de que su virginidad está únicamente dada por una estructura anatómica que puede o no estar presente, puede o no romperse en el momento de la primera relación sexual, y para ella es mucho más fácil utilizar, mediante educación que nosotros le damos a veces en el consultorio, para la utilización de tampones o copas menstruales, pues adelante. Aquí la única situación es que cuando no han tenido vida sexual, utilizar este tipo de elementos puede llegar a producir un poco de dolor o incomodidad. Por eso es que muchas veces pues no se les recomienda, pero no propiamente está prohibido.
6: ¿Cuál sería la opción para las personas que no tienen un fácil acceso a estos productos?
7: En muchas zonas rurales incluso todavía utilizan telas como tal para absorbentes y no utilizar productos que sean desechables, y precisamente por el alto costo que tienen. Entonces son regiones en donde están acostumbrados a utilizar los recursos propios, porque no hay forma de que ellos tengan acceso a otro tipo de procesos o de materiales como las toallas sanitarias.
6: Y, por ejemplo, si estas mujeres utilizan estas, supongo que son como los pañales que usan para los niños.
7: Sí, o incluso, por ejemplo, algunas telas absorbentes como los tipo toalla,
6: okay,
7: la toalla para lavarse de las manos,
6: sí,
7: pueden
6: sí
7: llegar a utilizar.
6: Okay.
7: Y lo único que se les recomienda es que estén perfectamente lavadas, perfectamente secas antes de utilizarlas, porque esto puede ser un factor de riesgo para infección. La copa menstrual es una excelente opción, pero también tiene ciertas situaciones que debemos de tomar en cuenta. Entiendas que tienes que cambiarlo cada 6 a 8 horas recomendablemente, incluso de acuerdo a la cantidad de flujo que tienes puede ser esto más frecuente. Al igual que con la toalla sanitaria, se recomienda cambiarla entre cada 6 a 8 horas para evitar algún accidente o alguna situación de infección.
6: ¿Tipo de ropa interior? Okay. O sea, que podamos utilizar.
7: Bien. Independientemente de que estemos o no en un ciclo menstrual, nosotros debemos utilizar ropa interior que sea completamente algodón, es la recomendación siempre, completamente de algodón. Tratar de evitar que tenga colores, porque se ha visto que incluso los colores pueden llegar a tener algunos elementos que pueden ser disruptores endocrinos. Tratar de evitar telas sintéticas precisamente por el contacto con estos disruptores endocrinos o por contaminación. Y ropa que no sea muy ajustada, porque pues nos encanta meternos en esos pantalones súper embarrados que nos ponemos con calzador, pero no es como lo más sano, ¿no? Entonces, en cuanto a la ropa interior, pues no debe ser ajustada y debe ser de algodón preferentemente.
6: El lavado de manos. O sea, yo creo que debe ser el primer paso, así uses lo que estés usando, lavarte las manos.
7: Sí, independientemente del producto que nosotros utilicemos, siempre se recomienda para remover cualquier producto de higiene menstrual, lavarse las manos previamente, porque vamos a tocar nuestra área genital.
6: Ay,
7: y
6: sí.
7: Todo lo que traemos en las manos, o sea, todo lo que toca nuestras manos en todos lados, pues tiene mucha contaminación de muchas cosas. Entonces, lo ideal es sí, lavarnos las manos antes de ir al baño.
6: Por favor, y después también, ¿no? Digo,
7: sí.
6: La preciosa hay que cuidarla. A la hora de lavar tu área genital, hay demasiados productos también. Existen muchísimos productos, jabones, lociones, etcétera, etcétera, etcétera. ¿Qué es lo recomendable para la limpieza?
7: Lo recomendable es no utilizar productos perfumados, que eso es fundamental. Bañarnos únicamente con agua y jabón, jabón neutro de preferencia, sin aromas, sin olores añadidos, porque estos pueden llegar a generar contaminación, como lo hablamos con los productos de higiene menstrual. Entonces, realmente, otra vez venimos de campañas publicitarias en donde dicen que nuestro cuerpo tiene que oler a flores del campo, y pues la realidad es que no es cierto.
6: No.
7: Entonces, pues nos hemos acostumbrado a que debemos de oler perfumadas todo el tiempo, y esto no es necesario. Con que nosotros tengamos una higiene con un jabón neutro, un jabón de baño que no sea perfumado, es suficiente. Existen muchos productos, mientras estos no tengan algunos fenoles, algún aromatizante, podemos utilizarlos.
6: La limpieza para ir al baño, ¿cómo debería de ser?
7: Siempre tratamos de encontrar productos que nos puedan ayudar en nuestra vida diaria. Entonces, hay, por ejemplo, a quienes se les facilita las toallitas húmedas. La realidad es que dentro de todo lo que se ha estudiado, lo único que se pide es que si se utilizan, por ejemplo, toallitas húmedas, estas no sean con alcohol y no tengan ningún tipo de perfume. Entonces, lo que hacemos habitualmente y la práctica común es el uso de papel higiénico, con lo cual tendría que ser suficiente. Lo ideal es que nosotros tuviéramos un lavado con agua y posteriormente solamente secar a palmaditas con el papel higiénico, pero se considera que utilizar únicamente el papel higiénico y limpiarnos de adelante hacia atrás, pues tiene que ser suficiente para nuestra higiene.
6: ¿Y baño diario?
7: Baño diario, sí, por supuesto.
6: ¿Estés o no estés en tu periodo?
7: Así es.
6: Okay. Bueno, digo baño diario porque, bueno, una sabe de eso, ¿no? Entonces,
7: claro,
6: ya una a los dos días, si no te bañas, ya estás como de...
7: Exacto,
6: como
7: pero
6: incómodo,
7: también,
6: ¿no?
7: Tratar de no exagerar en nuestro aseo diario, porque pues hay pacientes que se lavan con ciertos jabones que son muy abrasivos para la piel. Entonces, este tipo de jabones está prohibido.
6: ¿Cómo abordar este tema con las niñas, con las hijas?
7: Primero, debemos de aprender nosotros, quitarnos todos los tabús, todos los mitos que tenemos en la cabeza, quitarnos las dudas. Y segundo, pues entender que también nuestros hijos ahora tienen acceso a otro tipo de elementos que a veces pues llegan a conocer más de ciertos temas que nosotros. Entonces, entre mejor estemos preparados, podemos pedir apoyo de un médico para poder orientar a nuestros hijos sobre estos temas.
6: Pues muchísimas gracias por estar aquí y por darnos estos tips. Soy Claudia Mejía. Bye.

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5: 9:30.

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1: Estate, Señor, conmigo, siempre, sin jamás partirte. Y cuando decidas irte, llévame, Señor, contigo. Porque el pensar que te irás me causa un terrible miedo. De si yo sin ti me quedo, de si tú sin mí te vas. Llévame en tu compañía donde tú vayas, Jesús. Porque bien sé que eres tú la vida del alma mía. Si tú vida no me das, yo sé que vivir no puedo. Ni si yo sin ti me quedo, ni si tú sin mí te vas. Por eso más que a la muerte temo, Señor, tu partida. 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

Continuamos a través de Radio Cristal. Gracias por seguir con nosotros. Mi nombre es Uriel Soto. Oigan, hoy quiero platicarles de un tema bien interesante. Este es tema biológico, tema de naturaleza, tema para que nosotros aprendamos algo nuevo. Voy a platicarte acerca del embarazo, pero algo bien interesante. Del más corto al más largo de todo el reino animal. Vamos a comenzar con quien dura menos tiempo embarazado, embarazada más bien, que son las zarigüeyas. Ellas duran 13 días de gestación nada más.

0: Los hámsters duran 16 días embarazados. Imagínense, es muy cortito. O sea, ellos al año, ¿cuántas veces les gusta que se puedan embarazar si duran tan poquitos días? O sea, en un mes tan solo, un hámster, una zarigüeya puede embarazarse 2 veces. Los conejos, por otra parte, duran 31 días en embarazo. Los perritos, las perritas en este caso, duran 63 días de embarazo. Ya empiezan a ser unos cuantos días más largos, ya alrededor de mes a 2 meses. Pues bueno, vámonos a un corte comercial. Enseguida te enteras de esto y mucho más a través de Radio Cristal. No le cambies.
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Y continuamos, señoras y señores, ya casi nos vamos, pero no nos vamos sin antes terminar de platicarles acerca del dato interesante de esta noche, acerca del embarazo del reino animal. ¿Quiénes duran más? ¿Quiénes duran menos? Ya platicamos hace un rato que quienes duran menos son las zarigüeyas. Ellas solamente duran 13 días embarazadas. ¡Wow! Es súper rápido su temporada de gestación. Ahora vamos con quienes ya duran más, que son, primero, las jirafas. Ellas duran 450 días embarazadas, un poco más de lo que es un año. Casi sería año y medio de embarazo de las jirafas. Pero si creías que eso era mucho, los elefantes, o en este caso, las elefantas, ¿se le podrá llamar así? ¿Producción? Sí, ellos me dicen que le digamos las elefantas. Ellas duran 660 días embarazadas. Es prácticamente 2 años. Recuerden que el año tiene 365 días. Prácticamente estamos casi cerca de los 2 años de gestación de las elefantas o los elefantes. Increíble lo que es el reino animal, pero también bastante hermoso y bastante hermoso y también increíble el hecho de darle vida a la vida, señores. Volver a tener, volver a reproducirse, volver a tener lleno el reino animal. Así como nosotros aportamos personas con nuestros embarazos, nuestros bebés, los animales también nos han aportado muchísimo con todos sus bebés, porque, señores, de esta manera no se termina el reino animal y no se termina nuestra hermosa naturaleza. Pues bueno, señoras y señores, esto fue todo de mi parte. Gracias por habernos acompañado. Mi nombre es Uriel Soto. Te quedas en las manos de Diana Santana una hora más aquí en la cadena de Radio Cristal. En la producción está Rafa Madrid y Alex Arriaga. Guapetones, gracias por acompañarnos como siempre. Que tengas una excelente noche. Chao.

0: Hola, Crayolis, ¿cómo estamos? Oigan, excelente martes. Oigan, bienvenidos, bienvenidas. Pásenle a lo barrido a través de la cadena Radio Cristal. En la producción y en los controles está el suave. Detrás de este micrófono yo soy Diana Santana. Y fíjate que hoy vamos a platicar. Seguramente tú has escuchado esto. Lo que siembras hoy, lo cosechas mañana. Y es que te platico que los problemas de salud que enfrentamos más tarde en nuestra vida no ocurren de la noche a la mañana, sino que más bien son el resultado de decisiones que tomamos incluso décadas antes. ¿Quieres saber de qué se trata? No le cambies. En la cadena Radio Cristal, voy y vengo.
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1: 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Traigo mucha información a través de este tu programa, ya la 1:19.

0: Por continuar con nosotros a través de la cadena Radio Cristal. Y justamente hoy estamos desmenuzando, estamos platicando los hábitos que sembramos hoy, los cosechamos mañana. Escucha esto: el riesgo de enfermedades cardíacas a los 50 años comienza con los hábitos alimenticios y la falta de ejercicio en los 20. O sea, imagínate, vas a decir, ay Diana, pero ya tengo 60, o sea, ni siquiera me acuerdo de cuando tenía 20, pues justamente de eso se trata, lo que siembras hoy lo cosechas mañana. Dicen los expertos que el riesgo de enfermedades cardíacas a los 50 años comienza con tus hábitos alimenticios y tu falta de ejercicio a los 20. ¿Qué también te alimentabas y qué tanto hacías ejercicio cuando tenías 20 años? A ver, cuéntamelo a través de comentarios.
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1: Continuamos con más en la cadena Radio Cristal, ya la 1:33.
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2: Más música ya a la 1:41.
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Oigan, y ya para cerrar con este tema de lo que siembras hoy lo cosechas mañana, cada decisión cuenta y nunca es demasiado tarde para hacer cambios, ¿eh? Así que empieza hoy, cuida tu corazón, cuida tu cerebro, tu movilidad para poder asegurar un futuro lleno de vitalidad y por supuesto también de bienestar. Nos vamos en la producción y en los controles, está el suave, detrás de este micrófono yo soy Diana Santana. Gracias. Bye. Bye.

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0: Estamos contigo, las 2:06.

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2: En los éxitos de la cadena Cristal, las 2:09.

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0: 235

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bueno, ahora sí, con este gran bloque musical que la verdad estuvo bastante variado, bastante bueno, llega el momento de despedirnos, no sin antes agradecerte por tu sintonía, por los mensajitos y por los buenos deseos que nos dejas para este bendecido día, ¿eh? Que Diosito de verdad te cuide mucho y te bendiga bastante. Gracias a Rafita que estuvo en producción, ya lo sabes, yo soy Monty Villalobos y me despido en 3, 2, 1, bye.

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0: 4:57. ¡Despabilate!
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2: Adiós, Gary, querido.
3: ¿Qué estabas haciendo con él?
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Hola, ¿cómo estás, mi guapurita? Qué gusto poder saludarte en esta linda mañanita de martes, a tus órdenes, en nuestras redes sociales, donde ya estamos contigo, recibiendo mensajitos, recibiendo, pues, tus saludos para que puedas felicitar a tus cumpleañeros. Todo listísimo para que puedas estar en contacto con nosotros a través de Radio Cristal. Muy buenos días, Rafita Madrid en la producción. Soy Yasquebec. Así arrancamos este martes. Martes, ni te cases ni te embarques. ¿La boda no es en martes? No, va, Rafita, no. No, no. De veras, les tengo un chisme de Rafita, pero luego se los cuento. Vámonos con buena música.

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2: Continuamos en este martes acompañándote. Fíjate que vamos a platicar de estas caricaturas bonitas. Ahora que anduvimos en esta final del fútbol, salieron en la clausura de este partido, salieron los Muppets bailando y cantando la batería, el animal, y bueno, Topegui, la rana René, salieron ahí en este festival y la verdad es que nos llenó de muchísima nostalgia. Caricaturas que formaron parte de los 90, digo, de la generación que somos de los 90, pues formaron parte de nuestra niñez, los Muppets Babies. ¿Qué otra caricatura? Los Thundercats. Bueno, a mí me encantaban los Thundercats, los Muppets, me acuerdo que sí también lo veía, a Nani, que nunca le conocimos la cara, los Picapiedra, los Supersónicos, todo esto. Y hoy vamos a platicar, fíjate, algo de esto de caricaturas. Continuamos.

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antes de los smartphones, de los iPhones, de los autos eléctricos, ¿saben quiénes fueron los primeros que se inventaron una serie de cosas que, vaya, ya se imaginaban en un mundo lleno de inventos tan ingeniosos, pero eran muy divertidos? Los picapiedra, ¿se acuerdan? El inolvidable troncomóvil, hasta electrodomésticos impulsados por animales. Esta serie que se convirtió en la Edad de Piedra en una brillante parodia de la vida moderna. ¿Cómo es posible? Sí, ahora vamos a platicar de qué similitudes hay en las cosas que se inventaban los picapiedra a las cosas que tenemos ahora.

fíjense que estamos platicando acerca de una caricatura que, pues, en la edad de piedra, eran los Picapiedra, pues se imaginaban inventos sorprendentes que parodiaban la tecnología moderna. Por ejemplo, el tronco móvil funcionaba sin motor y avanzaba gracias al impulso de los pies de los ocupantes. El cuernófono, ¿se acuerdan de Vilma? Que se ponía a chismear con Betty y reemplazaba al teléfono tradicional, demostrando que la creatividad característica del universo prehistórico de los Piedra Dura tenían para comunicarse. Continuamos.

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2: Otro de los electrodomésticos que salía ahí en los Picapiedra y que eran pues herramientas y algunas máquinas que funcionaban con animales, por ejemplo el tocadiscos, era una tortuguita. Luego le ponían el disco y le ponían el pico del pájaro, lo encimaban en el disco y se supone que empezaba ya a sonar la música, ¿no? La serie que convirtió objetos cotidianos en ingeniosos inventos prehistóricos, como el pajarito que le jalaban la cola y con el pico hacía letras. Y bueno, una de cosas que se inventaban estos picapiedras, de veras. Continuamos con más. Buenos días, Cristal.

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1: Muchas felicidades a todos aquellos que hoy están cumpliendo años. Celebramos su vida, un añito más, una vueltecita más al sol. Y les felicitamos con todo nuestro cariño. Muy buenos días y muchas felicidades. Estamos a tus órdenes en nuestras redes sociales, en nuestro WhatsApp, que ya conoces, para felicitar a todos los que el día de hoy cumplen años.

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2: 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Que no se te haga.

Oigan, cada 21 de julio, este día, celebramos el Día Mundial del Perro. Se busca con esta efeméride rendir homenaje al mejor amigo del hombre y promover la adopción responsable, la tenencia adecuada y frenar, por supuesto, el abandono animal. Cosa que se ha estado haciendo muy viral en estas últimas semanas debido a los comentarios de Pedro Sola, que dijo que una serie de cosas muy feas hacia los perritos, y entre ellas pues que hay que envenenarlos y cosas así. Obviamente muchísimos artistas, muchísimas asociaciones se le fueron encima. Todavía no lo corren, ahí sigue tú, a cuadro. Pero bueno, pues hoy recordarte esta efeméride para hacer conciencia de esto. El Día del Perro, hay que amar a nuestros animalitos que también están con nosotros en momentos tan importantes y tan especiales, y hay que cuidarlos. No solo se trata de tener ahí al perrito, hay que vacunarlo, hay que bañarlo, hay que quererlo, hay que educarlo también, porque pues se convierten en parte de nuestro día a día, en parte de nuestra vida.

vamos a cerrar con una felicitación. Felicidades a todos los que hoy están de cumpleaños. Felicidades al jefe. Hoy anda de manteles largos el señor Manuel Rubí. Muchas felicidades. El jefazo, que Dios mío, ¿qué sería de nosotros sin ese capitán que tenemos para mover este barcote que se llama Cristal? Y felicidades también para Vane. Mi Vane, te mandamos un fuerte abrazo. La señorita Vane, todavía, ¿eh? De parte de todo el equipo de Cristal, mi Vane, te queremos mucho. También, igual que tú, estamos bien emocionados por esa gran noticia y por esa nueva vida que estás a punto de iniciar. Y por supuesto, aquí tu amorcito Rafa, que te manda todos los besos, abrazos, apapachos y felicitaciones del mundo. Y pues vas a recibir hoy estás cumpliendo tu último cumpleaños siendo soltera. Así que disfrútalo mucho. No le vamos a decir nada a Rafa, no te preocupes. Tú disfrútalo al máximo. Felicidades, mi Vane. Un abrazo para ti. Que pases un maravilloso cumple. Vámonos, Rafita. Rafita Madrid en la producción. El señorito Rafita todavía. Soy Yasquebec y juntos te deseamos una excelente mañana de martes. Con permiso, muy buenos días.

0: 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Y cuando decidas irte, llévame, Señor, contigo. 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
2: Hola, hola, ¿cómo estamos? Muy buenos días, son las 6 de la mañana con 8 minutos. Qué gusto poder acompañarte, mi guapurita. 12 grados centígrados, la temperatura en la capital de altura. Oigan, hay mucha neblina en algunas zonas, maneje con precaución.
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Muy buenos días, son las 6:14 en el 93.3. Qué gusto saludarte, mi guapurita. Muy buenos días en este 21 de julio del 2026. 7 grados, andamos en 7 grados. Ya decía yo 12, está como que no actualizado el termómetro, pero ya andamos en eso. 7 grados centígrados, la temperatura en la capital de altura, bastante neblina en algunas zonas y el chipi chipi en algunas otras. Si tiene usted oportunidad, vea nomás qué bonito se ve nuestro volcán, nuestro acompañante.

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1: Buenos días, 6:21. Es la arrolladora. 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

0: Muchas, pero muchas felicidades a todos aquellos que el día de hoy están de cumpleaños y celebrando algo bonito y especial en sus vidas y en sus días. Feliz, feliz cumpleaños y que sea un día maravilloso, sensacional, divertido, fantástico, extraordinario, lleno de cosas bonitas, bellas, hermosas, que haya pastel, mole, globos, mañanitas y de tocho morocho. Oigan, ya viene el solecito, cosa que se agradece, y bueno, ya está ahí calentándonos el cuerpo y el alma. Un saludo para Juanito, Fernando, Felipe y Lorenzo en Santiago Tenguistengo, que ya andan a esta hora, pero bien apurados. Saludos, muchachos, un fuerte abrazo. Bueno, aquí no dice así, ¿eh? Aquí dice andamos en eso. Buenos días.
1: Hola, ternurita, muy buenos días. Aquí saludándote como todos los días.
0: Buenos días, señorita.
1: Que tengas un excelente martes lleno de bendiciones, tú y todos tus compañeritos de cristal. Que Dios te ilumine y te cuide siempre. Dedícame mi cancioncita, popis. De los Johnnys o de los rehenes, de los que tú quieras.
0: De las memorias, que son de las memorias.
1: O de Marco Antonio Solís. Gracias, ternurita. Que Dios te ilumine y te cuide siempre.
0: Gracias, señora Lupita. Es que me vaya a desheredar el barrón si pongo una de las memorias. Pero bueno, ahorita vemos. A ver qué ponemos. Una canción jazz para todos los chicos de la tortillería Abeja Reina. Que viva el amor. Gracias y excelente día. Ay, qué enamoreta anda hoy.
2: Hola, Cristal Punto 3. ¿Le puede poner las mañanitas a mi papá? Es que cumpleaños. ¿Claro? Aquí la señorita la bella Arista Martínez.
3: Merced.
2: Merced, Arista Martínez, digo.
0: ¿Merced? O sea, Merced es tu papá.
2: Es ella y cumpleaños. Mi papá puede ponerle las mañanitas, Cristal. La señorita la bella.
0: Saludos a tu papá, Merced. ¿No? Así llama tu papi. Ok, felicidades, don Merced, que se la pase usted muy bonito y que sea un día espectacular para usted. Feliz cumpleaños, ya escucho aquí a su peque con toda la emoción mandándole ese saludo y también de parte de nosotros recibe usted una felicitación enorme. Que la pase excelente.
4: Hola,
0: buen día.
4: Ahorita, muy buenos días, soy Isaki, buenos saludándote días. Desde San Buenaventura y deseándote un lindo y bendecido día y compláceme con una canción de Rehenes, por favor. Gracias, guapurita, que tengas un excelente día. Bye.
0: Unas mañanitas. Por favor, jazz para Vicente, que hoy es su cumpleaños. Felicidades, felicidades, Vicente, que vaya en el...
5: Hola, hola, jazz, buenos días.
0: La Urban.
5: Saludos a todos, ya andamos aquí por el Oxxo en San Lorenzo. Vamos a empezar a trabajar y que nos vaya bien a todos. Y sí, hay que cuidar a los perritos, son compañía. Saludos para todos los operadores de Transporte Uribe, de parte de Lalo, desde la poderosísima Urban. Y amanecimos y ya con eso la hicimos.
0: Ya con eso ya la hicimos, sí. Hoy día Mundial del Perro, vamos a estar platicando acerca de este tema y por supuesto es una efeméride pues para hacer este tipo de conciencia, ¿no? De cómo debemos tratar a los animalitos. Que dicen por ahí que como trata uno a los animalitos es un reflejo de nuestras propias valores, de nuestro amor, de nuestra forma de tratar la vida y el mundo. ¿Eh, Pedro Sola? Vámonos a corte. Ya son las 6:30.
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0: Domingo 2 de agosto, Santiaguito Tenango del Valle.
1: Tengo las patas cenizas y así quiero que estén las caguamas.
0: Gerardo Díaz.
2: Te quiero más que ayer y mucho menos que mañana. 20 y las 7, muy buenos días, él es Eladio Carrión.

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1: Muy buenos días, 6:43 a.m. Vicente, felicidades, hoy es su cumpleaños y sus amigos de la poderosísima Urban, mi buen Lalito, le anda felicitando en esta mañana. Desde San Lorenzo, Tepatitlán, también hay bastante neblina, maneje por favor con precaución, hay muchas callecitas que están complicadas para ver los baches y para ver, bueno, los carros, ¿no?, que van adelante, así que póngase abusado. Hola Jazz, muy buenos días, ponme una canción de Javi. De Javi, ok, va. ¿Cuál de Javi? ¿Cuál estará bien? La de la morrita que con Karim León, ¿no? Está buena esa rolita. Hola, hola, guapurita, buenos días. Mándale un saludo a las niñas Jimena y a Naomi Palma Olivares. Que tengan un bonito día. Y tengo la ducha de ver cómo salen sus primeros rayitos. Que el solecito toque mi ventana y me despierte. Y me diga, Chivis, ya levántate, que ya es hora de escuchar Radio Cristal. Gracias, Chivita, un fuerte abrazo para ti y para tus peques también, que la pasen bonito. 6:44, vámonos a corte, regresamos, buen día.
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6:55, estamos ya en el Rinconcito de Paz, nuestro espacio de reflexión de las mañanas, y hoy vamos a dedicar esta reflexión a este Día Mundial. Es el Día Mundial del Perro, y hoy, aunque para muchos es una simple fecha, para quienes alguna vez hemos compartido nuestra vida con uno de estos perritos, es imposible no detenerse en esta fecha tan especial. Dicen que los perros solo están con nosotros una parte de nuestra vida, y a lo largo de nuestra vida tal vez hemos tenido más de un perrito acompañándonos. Lo que casi nadie dice es que nosotros somos toda la vida para ellos. Llegan sin hacer ruido, con una mirada curiosa, una colita que nunca deja de moverse, y poco a poco se adueñan del patio, de la casa, del sillón, y no nos piden permiso. Y también se adueñan del corazón. Nos acompañan en nuestros días felices, pero sobre todo en aquellos en los que el mundo parece derrumbarse. Se sientan a nuestro lado sin hacer preguntas, escuchan nuestros silencios, detectan nuestro carácter, y con solo apoyar su cabeza sobre nuestras piernas logran decirnos que todo estará bien. Un día, sin avisar, llega el momento de despedirlos. Y entonces entendemos que el sonido de unas patitas corriendo por la casa era, en realidad, ese latido más puro de nuestro corazón y de nuestro hogar. Y ahí nos quedan la camita, la casita, el juguete, las fotos y ese rincón donde todavía por un instante creemos verlo descansar. Pero el amor de un perro no desaparece cuando se va. Se queda viviendo en cada uno de nuestros recuerdos, en cada sonrisa que provocaba su nombre, en cada lágrima que confirmaba cuánto significó. Porque un perro jamás mide el valor de una persona por lo que tiene. A ellos no les interesa si tienes el mejor carro, el mejor celular, si tu casa es grande. No les importa. A ellos lo que les mueve es el cariño que son capaces de entregarte. Nos enseñan mucho: la lealtad, la amistad, el amar sin condición. El amor no necesita palabras, y los abrazos más sinceros muchas veces tienen cuatro patas. Si hoy tienes la fortuna de abrazar a tu perrito, hazlo con todas tus fuerzas. Si el tuyo ya corre entre las estrellas, sonríe al recordarlo. Porque hay amores que nunca dejan de mover la cola dentro de nuestro corazón. Y mientras vivan en nuestra memoria, jamás se habrán ido de verdad. Los perros no viven para siempre. Nosotros somos parte de toda su vida. Ellos solamente están con nosotros una parte de la suya, pero su amor sí. Porque cuando un perrito se va, no se lleva los momentos compartidos. Deja su huella grabada en nuestro corazón, en nuestra alma, donde el tiempo no puede borrarla y donde el olvido jamás podrá alcanzarla. 1:07. El Rinconcito de Paz. Espero te haya gustado esta reflexión. Buenos días.

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4: 7 de la mañana en punto, Ángeles Azules y Belinda.
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0: las 7 de la mañana con 11 minutos en el 93.3. Un gusto y un placer poder estar contigo, mi guapurita, en esta linda mañanita. Maneja con precaución, por favorcito. 8 grados centígrados, la temperatura en la capital de altura. Vamos a leerte en el WhatsApp 722-213-389. Nuestro, en redes sociales, nuestro Facebook oficial también está ya disponible. Y ya estamos ahí por postear la pregunta para que estés pendiente. Saludos, Jazz, un fuerte abrazo, por favor. Salúdanos aquí en Santana, Tlapaltitlán. Ponme una canción del Recodo. Saludos, te escucho todas las mañanas desde las 5 de la mañana. Gracias, desde las 5 andamos acá bien activos con toda la actitud. Para la gente que está ya abriendo sus negocios, las tiendas, las recoderías, bueno, que tengan un excelente día, y también hay muchos que abren muy tempranito. Ahorita como son vacaciones, algunos como que un poquitín más tarde, pero ahí está, a tiempo.
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1: 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Mario Villarreal y Kikini los Astros.

0: Son las 7 de la mañana con 28 minutos en el 93.3. Es un gusto poder estar contigo en esta mañanita. Te escuchamos, te saludo. ¿Cómo estás, mi Feliz Jesús? Adelante con tu felicitación.
1: Buenos días, días. Guapurita, soy Feliz Jesús El Forest. ¿Podrías mandar felicitaciones a mi amigo Abdiel López Juárez, por favor? Que la agradezco infinitas, que sea mi amigo. Y que a veces le digo a pa, tantito nada más.
0: El H&M,
1: y donde esté,
0: pa,
1: pues le agradezco mi vida. Y que le vaya bien.
0: Le debes de decir, y la Cheyena, pa. Hola.
2: Hola, guapu. Muy buenos días. Que tengas un excelente día. Cuídate mucho. Dios te bendiga. Aquí andamos en la 57. Atentamente, el todo mío. Todo mío.
0: ¿Dónde andabas todo mío, A ver, te tienes falta estos días, tienes puntito rojo. Vámonos a corte, regresamos, son las 7:29 a través de Cristal y estamos contigo donde quiera que estés.
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Qué buena agrupación, ¿eh? La Adictiva. No te lo pierdas. En Paleterías Muñoz ya está la preventa de boletos para que el viernes 14 de agosto vayas a disfrutar de esta feria. Vámonos con esto. Se llama De Todas y de Nadie. Son Los Dos Carnales en Cristal.

0: 7:41 minutos. Oigan, ya viene la feria de Temuaya. Saludos, amigos en Temuaya, que siempre hacen una feria muy bonita. Y vamos a tener invitaciones para que vayas a disfrutar del Teatro del Pueblo. El sábado 25 llegan los pajarillos. El domingo vamos a tener a las 2 de la tarde un tributo a las guerreras K-pop. Este musical que pues está bastante de moda. Y luego ese mismo día, ya en la nochecita y en el teatro, Los Rehenes. Así que tendremos invitaciones muy pendientes para que puedas estar ahí en la Feria de Temuaya 2026.
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13 minutos y serán las 7 de la mañana. Muy buenos días. Te escuchamos ya aquí desde las 5 de la mañana en la desvenada y preparación de los chiles guasontles y todo para los capeados. Saludos a la familia Estrada García y te escuchamos en San Miguel Toto. Soy la señora Alberta Estrada. Muy bonito día. Felicidades y unas mañanitas para el niño Julio César, que ayer fue su cumpleaños y que lo quiero mucho a pesar de que lo regañé. Pero ¿cómo lo regañó? Un día antes del cumpleaños regañado el pobre chavo. Bueno, aquí en San Lorenzo, Tepaltitlán, gracias, muy bonito día. Julio César, que la pases bonito, mi guapurita, que sea un día, por lo menos que no te regañe hoy la mami, ¿no? Vámonos a corte, regresamos, 2 minutos y las 8.

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14: Muy buenos días, es martes 21 de julio del 2026. Soy Lupita Escobar. Estas son las noticias. La Fiscalía General de Justicia del Estado de México llevó a cabo el operativo 2 de Bastos contra la operación de maquinitas tragamonedas ilegales, logrando el aseguramiento de cerca de 3,000 equipos en distintos puntos de la entidad mexiquense. Nuevamente, transportistas cerraron la México-Puebla a la altura de Chalco y la Ciudad de México. Ellos demandan mayor presencia policial y operativos de seguridad ante los constantes asaltos que sufren en esta importante vialidad. La Embajada de España en México agradeció la felicitación de la presidenta de México, Claudia Sheinbaum, a la selección española de fútbol por su triunfo en la justa deportiva internacional del fútbol. Luego de los primeros casos de diarrea explosiva en Estados Unidos y de que se señalara a la lechuga iceberg proveniente de nuestro país como probable responsable de esta enfermedad, las autoridades sanitarias ya pidieron pidieron una disculpa al proveedor y señalaron que fue un falso positivo. Muchas gracias por su denuncia, ciudadana, habitantes de esta capital mexiquense. Alertan sobre la realización de arrancones clandestinos de motocicletas y también automóviles en la avenida Las Torres entre Eduardo Monroy y Heriberto Enríquez, una práctica que aseguran ocurre de manera frecuente desde hace varios años. El llamado a las autoridades. Muchas gracias por su atención, soy Lupita Escobar. Que tenga un excelente día.
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0: Buenos días, 8 de la mañana con 14 minutos. Atención, la Feria de Temoaya 2026 que inicia el 24 de julio y hasta el 9 de agosto. Y atentos a las cortesías porque tendremos invitaciones para el Teatro del Pueblo. El sábado 25 estarán los Pajaritos. El domingo 26 a las 2 de la tarde el tributo a las Guerreras K-Pop. Y el domingo 26 los Rehenes. Así que no te lo pierdas, muy atentos para que puedas estar con nosotros a través de Cristal 93.3 y para que puedas participar en estos boletitos. Son las 8 de la mañana con 15 minutos en el 93.3. Regresamos.
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0: este sábado a las 7 y domingo 10 de la mañana.
1: Íntimamente.
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Buenos días, 8:19, atentos a las invitaciones de La Adictiva, viernes 14 de agosto. 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

0: Las 8 de la mañana con 26 minutos en el 93.3. Es un gusto y un placer poder acompañarte y saludarte, mi guapurita. Fíjense que hoy, Día Mundial del Perro, estamos recordando a nuestros lomitos de cuatro patitas, pues que ya formaron parte de nuestra vida, pero que pues ya ahora ya andan por ahí en el cielo, desde el paraíso de los perritos. Hola, guapurita, fíjate que yo tenía un perrito. Era un pastor alemán y algunos Fox Terry que se llamaban Tootsie Pop, Susana, Charrito, nada más. Y mándale saludos especiales a mi amiga, ella se dedica al rescate animal, para Sandy Alitza Hernández González, y que le agradezco muchísimo que sea mi amiga y a la vez de belleza de los animales. Bueno, pues ahí está, saludos para ti, mi Sandy bonita, que te dedicas a esta noble labor. Hola, hola, muy buenos días. Ya los míos se llamaban Blue y Pipo. Animalitos, perritos que formaron parte de, pues, de alguna etapa en nuestra vida y que se fueron antes porque pues así tuvo que ser. Y ahora los estamos recordando. Muy bonita mañana. Todos tenemos un perrito en el cielo. ¿Cómo se llamaba el tuyo?
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1: Que me duela, ya vienen los cuisillos, atentos a las invitaciones, 8:36, buenos días.

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2: 20 minutos y las 9, herencia de grandes ya borracho.

0: buenos días, son las 8:42 en el 93.3.
1: Hola, Jess, buenos días.
0: Buenos días.
1: Nosotros tuvimos un perrito que era, tenía su cola muy chiquita y le pusimos café porque era de color cafecito. Uh-huh. Vivió con nosotros casi 18 años y era un perro muy, muy querido y a la fecha todavía lo recordamos. Imagínate, era cuando yo tenía como 13 años. Que tengas un excelente y bendecido martes, Jess.
0: Gracias, Blancanieves. Bonita la historia de esos perritos que nos acompañaron muchísimos años de nuestra vida y que ahora pues los recordamos con cariño. 8:43, muy bonita mañana.
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0: Las 8 de la mañana con 53 minutos. Continuamos.
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0: Y con esto cerramos con Karin León de Compás. 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

¿Cómo están? Muy buenos días, son las 9 de la mañana con un minuto. Ya se va la Becker, soy su amigo Manuel Barrón, disfrutando de este martes 21 de julio. Bienvenidos todos, adelante, empezamos con los recoditos y ¡zúmbale!

0: Capitanes de Durango.
1: Vamos a viajar en el tiempo hasta por allá. En el 96, 95, se llama Quiero y Necesito. Es José Manuel Figueroa. Son las 9:07.

0: Expulsado del Paraíso y esta, Quiero y Necesito, eran dos canciones que originalmente iba a grabar Joan Sebastián, fíjense, en su más reciente producción de aquellos entonces, pero pues llegó el Junior y dijo, papá, haces malito, ponte la del Puebla, y le regaló esas dos canciones. Son las 9 de la mañana con 10 minutos. Dice por acá, buenos días, le puedes mandar un saludo para Marielena Patiño Martínez en Santiago Tlacotepec, de parte de su esposo Andrés. Gracias y excelente día, con gusto. Hola Manuel, ¿cómo estás? Una canción, la de Yo te extrañaré, por favor. Hoy se cumplen 3 meses de la partida de mi hermano. Espero que puedas complacerme, pero con todo gusto, claro que sí. Ya son las 9 con 10 minutos, 722-213-1389, 722-213-1390. La pausa, regresamos.
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1: 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Ya son las 9:15. Aquí llega esta cama de piedra, el homenaje de la banda El Recodo. 722-213-1389 y 90. Muy buenos días.

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2: 12:38:39. Ya son las 9:18. Se llama Pídeme Perdón. Es la banda MS. Recuerden, amigos míos, que en punto a las 10 haremos un viaje a tus recuerdos. Sí, en Memorias de Cristal.

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0: con 28 minutos. Nos pregunta por acá el buen amigo Toñito que cómo se llamó la canción de Lenin Ramírez que le encantó. Esta canción de Lenin Ramírez y Virlán García se llama Pecado. Órale. Dice que la va a pedir constantemente. Son las 9 con 28 minutos, 9:28. Hola, buenos días. Saludos de Andy de Cuautitlán Izcalli. Gracias, amigos míos. Un abrazo hasta el Valle de México de aquel lado, ¿eh? Allá por Coacalco, Cuautitlán, Atizapán, Tlalnepantla, todo ese lado del Estado de México. Les mandamos fuertes, fuertes abrazotes. Son las 9:28 minutos, tenemos pausa, no se vaya.
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2: Ay, ay, ay, ay, ay. Clásico de los Guardianes, ahora con Super Bronco a las 9:33. ¿La escuchamos?
3: Dale.

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2: Uy, esta canción sé que a más de tres les va a doler y en serio se llama Pintábamos para Grandes. Es la nueva música del Jackie, ¿eh? Lo nuevecito, nuevecito del 93.3. Muy buenos días. Son las 9:37.

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2: Por cierto, recuerden, amigos míos, que el lugar de la preventa de este gran baile de la adictiva en la feria de Tenango se encuentra con los amigos de Paleterías Muñoz. Vaya por su paleta, por su agua y compre sus boletos. Tenemos música, es Don Chente y la adictiva.

0: las 9:43, 9:43, dice por acá. Buenos días, Manuel, ¿cómo estás? Yo muy bien, gracias. ¿Me puedes complacer con algo de Los Temerarios? En memorias, para mandar las más sinceras felicitaciones a mi amigo al que hace tiempo no veo, al buen Abdiel López Juárez, que hoy cumple 51 años. ¡Ah, hombre! ¡Muchas felicidades, eh! A todos los amigos que hoy, justamente hoy, se encuentran de manteles largos. ¡Pura figura, eh! Saludos, abrazos, que los consientan como solamente ellos se merecen. Y pues bueno, qué semana de cumpleaños, ¿verdad? Esta semana es bien bonita. Solamente les resta disfrutar su día. Son las 9:43. Vamos a una pausa. No se vayan a ir.
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7: Cristina.

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1: ¿Qué tal la canción de Sarita Ángel, la hija de Gustavo, ex vocalista de Los Temerarios, Una Razón para Odiarte? Buena, ¿no? Ahora tenemos más, nos vamos con un gran grupo. Ellos son Samurai, que por cierto estarán el próximo 14 de agosto en la Feria de Tenango del Valle 2026.

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17: Muy buenos días, es martes 21 de julio del 2026. Soy Lupita Escobar. Estas son las noticias. Después de que Ismael El Mayo Zambada fue sentenciado a cadena perpetua, Terry Cole, jefe de la DEA, advirtió que esto es apenas el principio y que su agencia irá en contra de todo líder de cártel, empresa criminal global y terrorista extranjera. La iniciativa para que los nacimientos de niñas menores de 15 años sean reportados obligatoriamente al Ministerio Público fue considerada un paso positivo, aunque insuficiente, por colectivos de la defensa de los derechos de las mujeres. Esperanza Arias, coordinadora de Marea Verde en el Estado de México, señaló que el principal problema no es la falta de leyes, sino la omisión de protocolos que permitan detener y atender posibles casos de abuso sexual. En respuesta a denuncias ciudadanas, autoridades municipales de Tenancingo llevaron a cabo un operativo para retirar objetos colocados en la vía pública, con lo que algunas personas apartaban lugares de estacionamiento. Durante las acciones fueron retiradas botellas, cajas y diversos artículos utilizados para bloquear los espacios. Las caídas son el principal problema de la salud en adultos mayores, ya que les pueden ocasionar lesiones graves, pérdida de la movilidad y discapacidad, e incluso incrementar el riesgo de mortalidad. Con motivo del periodo vacacional, las autoridades piden reforzar medidas de prevención y evitar ser víctimas del robo a casa habitación mediante la modalidad del falso repartidor y también la estafa telefónica La Patrona. Mucha atención. Muchas gracias por su atención. Soy Lupita Escobar. Que tenga un excelente día.
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Amigos míos, ¿cómo están? Muy buenos días. Son las 10 de la mañana con 2 minutos. ¿Listos? ¿Preparados para este viaje? Perfecto. Iniciamos.

0: son las 10 de la mañana con 9 minutos, 10:09, dice por acá. Hola, ¿qué tal? ¿Cómo estás? Muy buenos días. Puedes mandar un saludo para mi novia Leticia Contreras, que la quiero muchísimo. Ella nos escucha en el estanco. Saludos a los dos. Qué bueno que son felices por acá. Hola, ¿qué tal? Reportándonos desde Quintana Roo, bellísimo estado de Quintana Roo. Saludos para Luis, Alfonso, Kevin, Asiel, Aitana, Leilani, Jennifer y Chabelona, con una canción del grupo Romance. Te amo, muchas gracias y feliz día. Saludos hasta el bello estado de Quintana Roo. Por acá, de verdad que nos encanta leerte, pero también escucharte. Buenos días.
1: Muy buenos días, Cristal 93.3, Akira. Jesús Albarrán, reportándome.
0: Eso.
1: ¿Podrías mandar un saludo para mi hermano Gerardo Albarrán? La línea Chinantecal. Número económico 131, 100% aficionados a tu estación, la mejor música que podemos escuchar y llevar en nuestros automóviles y camiones.
0: Saludos, familia Albarrán. Nada más hay un detalle, no es mi estación, ni mucho menos, al contrario, es la estación de todos ustedes. Gracias por seguirla. Son las 10:10, tenemos pausa. No te vayas.
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0: Esta canción es para ti, insoportablemente bella. Recordemos a Emmanuel.
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Quisiera ver si me puedes complacer con la canción de Por un amor con Linda Ronstadt, recordando a mi mamá que hace 3 años falleció y está en el cielo. Y era una canción que le gustaba mucho y que ella interpretaba, ya que cantaba muy bonito. Y era su himno de presentación en las fiestas y convivencias que teníamos. Te lo agradezco mucho, ojalá sea posible, recordando a mi madre a 3 años que partió. Para Machelita, con todo el corazón. Gracias.

0: Ya son las 10 de la mañana con 24 minutos. Hola Manuel, ¿cómo estás? Complácenos con un saludo para Verónica Domínguez de parte del señor Atanasio en San Gaspar Tlalchichilpan. Gracias, don Gaspar. Hola, complácenme con la canción de mi pequeño niño y un saludo a la familia Hernández Flores. Gracias, bendiciones. Hola, ¿cómo estamos? Estamos aquí en Quintana Roo en la construcción. Estamos haciendo una tienda de conveniencia. Mira nada más, qué bonito. Mientras ellos trabajan en la obra, están escuchando a muchos kilómetros de distancia el 93.3. Gracias. Dice por acá, espero me puedas dedicar una hermosa canción, mi linda esposa de los Dandies, para estos dos enamorados, Lorenzo Sánchez Castelán y Gloria González Ramírez, para recordar su amor infinito y más allá. Gracias, Cristal 93.3. Buenos días, un saludo para mi novio Giovanni Rafael Olvera Delgado. El domingo fue su cumpleaños. Quiero decirle que lo amo mucho, gracias por estos 5 años de relación de parte de su novia Lupita. Nos escucha en Santiago Tlacotepec. Son las 10 de la mañana con 25 minutos. No te vayas.
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15: Muy buenos días, es martes 21 de julio del 2026. Soy Lupita Escobar. Estas son las noticias. Operadores y habitantes de la Concepción de los Baños, Ixtlahuaca, se manifestaron en la Fiscalía Regional de Atlacomulco para exigir imparcialidad en la investigación contra 2 dirigentes de Autotransportes 5 de mayo por presunta extorsión. Conduzca con precaución. Lamentablemente, 3 personas perdieron la vida, entre ellas un menor de 3 años. Derivado de un choque frontal en la carretera Toluca-Temascaltepec a la altura del Cristo Vive. De acuerdo con los primeros reportes, la camioneta habría invadido el carril contrario al intentar rebasar. El próximo 26 de julio se llevará a cabo la tercera carrera del cereal atlético Corre Vive y Celebra Nuestra Tradición en Temoaya. La justa contará con recorridos de 5 y 10 kilómetros, este último con una bolsa de premiación de 27 mil pesos. Los participantes podrán sumar la tercera letra de la medalla coleccionada del cereal. Ahora es la letra M. Ismael El Mayo Zambada García fue formalmente sentenciado a cadena perpetua y le confiscaron más de 15 mil millones de dólares de sus bienes, como se había acordado después de declararse culpable de múltiples cargos de narcotráfico. La presidenta de México, Claudia Sheinbaum Pardo, aclaró que su asistencia a la final de la justa deportiva internacional de fútbol en Nueva York respondió a una invitación directa y personal del mandatario estadounidense Donald Trump, aceptada bajo el principio de mantener la cortesía institucional. Muchas gracias por su atención, soy Lupita Escobar, que tenga un excelente día.
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0: amiguitos míos, son las 11 de la mañana en punto. ¿Cómo están? Es un placer saludarles a ustedes que apenas van llegando. ¿Qué pasó? Llegaron tarde, ¿eh? Ya son las 11 con 27 segundos y medio. Iniciamos.
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0: Fernando del Valle.
1: ¡Qué bonita versión esta! Se llama AESA. La conocimos con Liberación allá por el 97, 98 más o menos. En la voz de Juan Tavares, que también aquí está. Son las 11:03.

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2: Sí, bueno.
3: Bueno,
4: Sergio.
3: Hola, mi amor.
4: Oye, te llamo para decirte que no voy a poder ir a la cena de tu cumpleaños. Mm-hmm. Porque sabes que acaba de llegar una amiga de Puebla y me invitó a salir con las amigas.
3: Pero...
2: ya le dicen amiga de Puebla.
4: Sí, pero no puedo quedar mal con ella.
2: Ay, Sergio.

0: son las 11 de la mañana con 10 minutos. Tengo saluditos. Dice, buenos días, Barrón. Dice, ¿quién interpreta la canción El Sol No Regresa? Si me puedes mandar información, por favor. El Sol No Regresa la cantan los Carnales de Nuevo León. Ahí está, Dice por acá, hola, hola, ¿cómo estamos? Quiero mandar saludos, por favor, de parte de los Cachibombos. Hola, Cachibombos, ¿cómo están? Por acá, buenos días. ¿Me puedes mandar saludos para mi esposa Roselín, que te escucha en San Miguel Valderas, de su esposo César de Tenango del Valle, que en estos momentos se encuentran ambos trabajando en San Diego Tanguistenco, en la planta de ensamble Daimler. ¿Una qué? Sí, Daimler. Ok, ya son las 11:11. Pidan un deseo, ahorita venimos.
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2: Amigos míos, esto es lo nuevo, nuevecito de la bellísima Yuridia. Se llama Eres mi nada. Ya son las 11:30. Excelente martes.

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1: Uy, este acordeón y este bajo sexto lo conoces muy bien. Son los dos carnales, se llama De Todas y De Nadie. Muy buenos días, ya son las 11:36. ¿Dónde te acompañamos, eh? A ver, cuéntanos.

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bárbaro, qué bárbaro. Son las 11 de la mañana con 51 minutos. Muchas gracias. Se van a quedar con Brian O'Connor. De aquí y hasta las 3 de la tarde. A las 3 llega la Beckers para llevarles muy buena música, entre otras cosas, los grandes grupos. Y yo estaré con ustedes a las 6 de la tarde. De verdad, gracias. Cuídense mucho y pórtense.

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10: Esta es la oración del mediodía.
11: Señor Jesús, mientras hablas a la multitud, tu madre y tus parientes tratan de acercarse para hablar contigo. Y entonces alguien te dice que allá afuera están tu madre y tus hermanos y que quieren hablar contigo. Tu respuesta es sorprendente. ¿Quiénes son mi madre y mis hermanos? Y señalando a tus discípulos respondes al que te avisó: estos son mi madre y mis hermanos. Pues todo el que cumple la voluntad de mi Padre que está en los cielos, ese es mi hermano, mi hermana y mi madre. Son la familia que nace de la escucha y vivencia de tu palabra, que vive del amor y que camina en la esperanza. No abandones a esta familia por la cual diste tu vida y la purificaste con tu sangre.
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12: El ángel del Señor anunció a María
13: y concibió por obra del Espíritu Santo.
12: Dios te salve María, llena eres de gracia, el Señor es contigo. Bendita eres entre las mujeres y bendito el fruto de tu vientre, Jesús.
13: Santa María, Madre de Dios, ruega por nosotros los pecadores, ahora y en la hora de nuestra muerte. Amén.
12: He aquí la esclava del Señor.
13: Hágase en mí según tu palabra.
12: Dios te salve María, llena eres de gracia, el Señor es contigo. Bendita eres entre las mujeres y bendito el fruto de tu vientre, Jesús.
13: Santa María, Madre de Dios, ruega por nosotros los pecadores, ahora y en la hora de nuestra muerte. Amén.
12: Y el Verbo se hizo carne
13: y habitó entre nosotros.
12: Dios te salve María, llena eres de gracia, el Señor es contigo. Bendita eres entre las mujeres y bendito el fruto de tu vientre, Jesús.
13: Santa María, Madre de Dios, ruega por nosotros los pecadores, ahora y en la hora de nuestra muerte. Amén.
12: Ruega por nosotros, Santa Madre de Dios,
13: para que seamos dignos de alcanzar las promesas de nuestro Señor Jesucristo. Amén.
12: Oremos. Infunde, Señor, tu gracia en nuestros corazones para que los que hemos conocido por el anuncio del ángel la encarnación de tu Hijo Jesucristo, por su pasión y su cruz, seamos llevados a la gloria de la resurrección por el mismo Jesucristo nuestro Señor.
13: Amén.
12: Gloria al Padre y al Hijo y al Espíritu Santo,
13: como era en el principio, principio, ahora y siempre, por los siglos de los siglos. Amén.
12: Ángel de Dios, que eres mi custodio, ya que la soberana piedad me ha encomendado a ti, ilumíname, guárdame, rígeme y gobiérname.
13: Amén.
12: Que el auxilio divino permanezca siempre con nosotros.
13: Amén.
12: Y la bendición de Dios Todopoderoso, del Padre, del Hijo y del Espíritu Santo, descienda sobre ustedes y les acompañe para siempre.
13: Amén.
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2: ¿Cómo están? Son las 12 con un minuto. Bienvenidos a este martes 21 de julio. Yo soy Brian Núñez. Y ya lo escuchaste, llega La Adictiva el próximo viernes 14 de agosto, Tenango del Valle, junto con Samurai y los hermanos Plancarte. 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
2: Es el grupo modelo, se llama Mujer Divina. Ya viene la Banda Maguey y va a estar increíble allá en Santiago Acuchilapan. Vamos a tener tus invitaciones, así que prepárate porque vas a querer disfrutarlo. A las 12 con 5 minutos en Toluca, 22 grados la temperatura. Disfrútalo.

Son las 12:09. Acá está Mojado, se llama Tú Pierdes Más. Oye, mándame tu WhatsApp audio a la pregunta de esta tarde en el exitómetro. ¿En la primera cita tiene que haber beso? ¿Sí o no? Mándame tu WhatsApp audio, déjame escucharte en el 722-213-1389. Y recuerda que hoy a las 3 de la tarde llega ya así los grandes grupos para disfrutar una bella época aquí a través de Cristal. En punto a las 3 de la tarde, hoy martes, amigo, escúchala. Mándame tu audio, ¿en la primera cita tiene que haber beso? ¿Sí o no? Déjame escucharte.

0: Dime tú, what's up, Audi, cuéntame, ¿en la primera cita tiene que haber beso, sí o no? Venga.
1: Brian, ¿cómo estás? Soy Feliz Jesus El Forest. Pues obviamente que no se tiene que dar primer beso, porque primero es conocerse y ver qué fundamentos se puede para tener una relación. ¿Puedes mandar saludos a mi amigo Abdiel López Juárez? Hoy cumple 51 años, por favor, donde esté. Y a mi amiga Sandy, a Alisa Hernández González, por favor, que se dedica a los rescates animales por el Día del Perro. También, Brian. Gracias, Brian. Excelente día.
0: Igualmente, manito. Muchas gracias, ¿eh? Mándame todo. ¿Tú qué opinas? ¿En la primera cita tiene que haber beso? ¿Sí o no? Déjame escucharte. Son las 12 con 12 minutos. Vamos a la pausa. No nos tardamos nada. Ya volvemos.
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10: 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Se llama la boda del Huitlacoche. Acá está Don Cari León. A las 12 con 17 minutos en el 933. ¿Te acuerdas? Vamos a bailarla, ¿eh? Venga, yo invito.

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1: Ellos son pesados, se llama una página más. Junto con Don Lupe Tijerina a las 12:23 en Cristal.

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1: Era la bola.
0: Adictiva.
2: Se llama por ahí. Acá está Belinda con Los Ángeles Azules a las 12:35.
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1: Son las 12:38, simplemente arrolladora. Se llama Tu Falta de Querer y ya viene Samurai este próximo viernes 14 de agosto, allá en la Feria Tenango del Valle 2026. Además, La Adictiva y Los Hermanos Plancarte, la venta de boletos en las paleterías Muñoz. Compra los tuyos, se va a poner bien bueno. Ese es tu exitómetro de martes, donde te encuentres.

0: 12:42. Mándame tu audio y cuéntame. ¿En la primera cita tiene que haber beso? ¿Sí o no? Venga, ¿tú qué me cuentas?
1: Buenas tardes. No, hola. En la primera cita no debe de haber beso. Pero como vamos y con esta juventud, ya se besan hasta sin conocerse. Saludos desde la Teresona a la familia Robles Martínez.
0: Saludos para la familia Robles Martínez hasta la Teresona. Mándame tu audio, ¿eh? ¿Tú qué opinas para la pregunta de esta tarde del exitómetro? ¿En la primera cita tiene que haber beso? Mándame tu audio, ¿eh? Ahorita lo compartimos. Ya regreso.
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2: Son los extraños a las 12:47 se llama. Y me ves llorar por ti. Música nueva.

0: 12:54. ¿Qué dice tu WhatsApp audio? ¿En la primera cita tiene que haber beso?
1: ¿Qué tal, amigo Brian? Excelente y bendecida tarde. Te escuchamos aquí en Barrio de Guadalupe, San Matotenco. Saludos para el tío Lencho, para la flaca, para el picayelo, para Uriel, el May y tu amigo y servidor, Fer Santana. Yo digo que en la primera cita sí debe de haber beso, aunque sea robado al último. Saludos.
0: Saludos, mi querido Fer. Un abrazo muy fuerte. Vamos a la pausa. Mándame tu audio y cuéntame en tu WhatsApp audio en el 722-213-1389. En la primera cita tiene que haber beso. Cuéntame, ¿qué opinas tú? Y déjame escucharte. Ya regresamos. Hay más música para ti en este martes.

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1: Vamos a bailar con el Internacional Carro Show. Ajá. Se llama Cara Bonita, es la 1:02. Ya viene la adictiva, ¿eh? Prepárate, próximo 14 de agosto, viernes. Vamos a tener tus invitaciones, ¿eh? Escucha Cristal y atrapa las tuyas.

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2: Se llama Etapa Migajera, acá están los rojos. Es la 1:05, ya viene el trono, ¿eh? Tienes que vivirlo allá en Santiago Acuchilapan.

0: 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Presenta a La Adictiva Samurai y los hermanos Plancarte. Atención para que puedas comprar tus boletos a la venta en Paleterías Muñoz. Ahí están a la venta. O te voy a dar un número de teléfono para que puedas marcar y pedir informes. Apúntalo. 56-52-89-69-35. Ahí puedes pedir informes. 56-52-89-69-35. Va a estar increíble, ¿eh? Vamos a la pausa. Es la 1:12. No te muevas, ya vengo.
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8: Vamos a cantar con el cabico musical. Se llama Costal de Penas. 1:17, ya viene El Trono de México. Prepárate, va a estar increíble. Para que vayas a cantar con ellos allá en Acuchilapan. Vamos a tener tus invitaciones exclusivas. Prepárate.

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1: Vamos a cantar con los Cuisillos. Qué bonita canción. Se llama Aunque me duela. 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
2: Mándame tu WhatsApp audio. ¿Tú qué opinas? ¿En la primera cita tiene que haber beso? Ponte tú que es tu primera cita. ¿Vas a salir con ella o con él? Depende cuál sea tu caso. Y de repente te besan o tú besas. ¿Tiene que haber beso en la primera cita? Cuéntamelo. Mándame tu audio. 1:25.

0: escuchar tu WhatsApp audio. ¿Qué opinas? ¿En la primera cita tiene que haber beso? Venga.
1: Hola, Brian. Buenas tardes. Yo creo que sí debe de haber beso para sellar el compromiso del noviazgo. Bueno, ese es mi pensar. No ¿qué? Sé si esté bien o esté mal. Bonita tarde, Brian.
0: No, pues está bien, dependiendo, ¿no? Si tú quieres sellar la relación con un beso, en ese momento decir, bueno, pues vamos a ser novios, vamos de una vez a formalizar el noviazgo, está bien, claro que se vale. Por supuesto que sí. Vamos a la pausa, ya venimos. Es la 1:28, no te vayas.
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1: Fíjate, imagínate escuchar esta canción en vivo el próximo viernes 14 de agosto con los hermanos Plancarte. Va a estar bien bonito, ¿eh? Se llama Amor Migajero 1:36.
2: Esta

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2: La 1:39. ¿Qué opinas tú? La pregunta de esta tarde del exitómetro de cristal. En la primera cita tiene que haber beso. Venga, te escuchamos.
3: Hola, buenos días. Yo digo que sí hay que tener el primer beso, porque si no te gusta, pues ya no le sigues. Nos escuchamos en Santana. Muchísimas gracias.
2: Te mandamos un abrazo hermosa hasta Santana, Tlapaltitlán. Tienes razón, claro, si te agrada la persona, pues ¿por qué no, ah? Lo intentas. Ya venimos, vamos a la pausa, no le muevas.
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2: 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Buenas tardes, la una con 44 minutos. Oigan, acuérdate que los Huisillos llegan a Acutzilapan y vamos a tener tus invitaciones especiales. Prepárate, va a estar increíble. Vas a disfrutarlo bastante. Se llama Cumbia Romántica, está el supergrupo Colombia a la una con

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Buenas tardes.

En el 933, requiere que te encuentres, mándame tu audio y déjame escucharte en esta tarde. En la primera cita tiene que haber beso, ¿sí o no? Mándame tu WhatsApp audio, 722-213-1389.

0: Huisillos.
1: Se llama Pintábamos pa' Grandes. Acá está el Jackie. Es la 1:51. Hoy en vivo a las 3 de la tarde. Acuérdate que tienes una cita con Jazz en los grandes grupos. Escúchale en vivo hoy a partir de las 3. Y no dejes que te lo cuenten, ¿eh? Va a estar increíble. Disfrútalo.

0: este sábado a las 7 y domingo 10 de la mañana.
1: Íntimamente.
2: La 1:54. Oigan, vamos a escuchar tu WhatsApp audio. ¿Tú qué opinas? ¿Tiene que haber beso en la primera cita?
3: Hola, buenos días. Yo digo que sí hay que tener el primer beso, porque si no te gusta, pues
4: ya no. Saludos para Madrid y a los gorditos y sus trabajadores que andan con todo.
2: Saludos para ustedes, muchas gracias.
5: Hola, Brian, buenas tardes. Pidiéndote de favor, si me puedes complacer con Mariposita, de lo más nuevo de Grupo Saya, para ti, para el club de fans Saya Fans.
2: Venga, con todo el
5: muchas
2: gusto.
5: Gracias por tu atención.
2: Hoy al momento de viajar hasta la Crista Móvil, mi querido Grillito, cuéntamelo todo, manito.
6: Gracias, mi querido Brian. Fíjate que hay noticias que nos molesta dar, y esta es una noticia que realmente sí nos molesta. Cuando nosotros pensamos que ya realmente la gente no puede ser más maliciosa, nos damos cuenta que existen nuevas formas de fregar al prójimo, que existen nuevas formas de estafar a la gente. Acabamos de ser testigos de una de las estafas, más elaboradas que la mente humana puede crear, comadreja.
7: Oye, amigos del auditorio, buenas tardes. Correcto, vamos a tratar de no alargarnos mucho. Lo que sí es que hay que decir es que tengan mucho cuidado. Estamos sobre el Paseo Toyocan, aquí a la altura de San Mateo Atenco, pasando la entrada de San Mateo Atenco, donde acudimos al llamado de alguien que queremos mucho. Y fíjense que nos decía que el auto se lo había detenido. Llegando para auxiliarla, nos explicó de qué se trataba. Ahí les va. Pongan mucha atención, amigos que van conduciendo, y más si son mujeres que vienen solas en el auto a cualquier hora del día. Fíjense que nos topamos con una estafa, como ya lo decía el niño Grillo, de una manera tan no tan peculiar, que no conocíamos. Uno, te dicen, te hace señas un carro al lado. ¡Ey! Se escuchó un golpe en su auto. Obviamente la persona ya lo había escuchado también. Paso número dos, se va ese carro, llega otro carro, le dice, ¿también escuchó el golpe de su carro? Pues la persona pues se espanta, viene circulando sobre la vialidad de alta aquí en Toyocan, y se orilla para checar su auto. Ahí yo creo que fue el error. Obviamente pues te preocupas porque vienes en una avenida de alta, y pues quieres que tu unidad móvil esté bien, te orillas solita. Tercer paso, llega otro auto y te dice, ¿todo bien? ¿Le puedo auxiliar? Fíjese que yo soy ingeniero de la empresa de su auto, en este caso una empresa japonesa que está aquí muy cerca, y casualmente trae un escáner, y casualmente dice, te voy a ayudar, pero antes, para que tengas más confianza, te voy a pasar pues ahí en la oficina, para que tú sepas que todo esto es legal, ¿no? Te pasan al conmutador, supuestamente hay una llamada que se hace mientras la persona dueña del carro está en la llamada. Este otro cuate ya está con el escáner checando computadora, le quita la batería, y es ahí cuando hacen el cambio de la computadora del carro. La verdad es que este modus no lo conocíamos, pero queremos hacer el aviso a todos los amigos del auditorio para que cuando tengan este tipo de situaciones no se detengan. Casualmente siempre aquí en Toyocan hay patrullas a la entrada de San Mateo Atenco, donde también le pedimos a las autoridades que cuando vean un caso como esto de automóviles, se paren y auxilien y les pregunten, ¿todo bien? Para que también la policía esté enterada de alguna situación o alguna situación como estas que estamos explicando que va desarrollándose. Entonces, le pedimos a las autoridades que tengan más atención a este tipo de situaciones, no solamente en Paseo Toyocan, en todas las avenidas, y más cuando ven a una dama que va al volante, pues obviamente se puso preocupada por su carrito. Ya llegamos ahorita, ya platicamos con ella, y obviamente luego de que nos contó cuál era la situación, los tres que venimos aquí coincidimos en que la habían estafado y que le habían quitado la computadora de su automóvil. Así es que bueno, estamos, como les decía, sobre el Paseo Toyocan. Dime, Brian.
2: No, manito, dale.
7: Ah, ok. Les decía, esto pasó sobre Paseo Toyocan, valga la redundancia, pasando San Mateo Atenco, y bueno, pues esto, qué pena, qué coraje nos da, la verdad, que le pase a todas las personas este tipo de estafas, para que estén ustedes al pendiente de las situaciones en su automóvil y no hagan caso cuando les digan, oye, ¿qué está en tu carro? Oye, ¿tienes algo esto en tu carro? No se paren. Y si llegan a pagar, llamen al 911.

0: para que también el 911 pues les diga qué paso hay que llevar y no sean víctimas de alguna estafa de estos hijos de su, bueno, en fin.
1: Venga, amigo, pues ahí está el dato. Muchas gracias, mi querido comadreja, Grillín y Don Ale. Muchas gracias. Tengan mucho cuidado. Vamos a la pausa, porfa.
0: Ahí gracias, está. Amigo. Estamos contigo. Gracias, amigo.
1: Gracias.

0: de Grupo 7.
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éxito, ¡zúmbale! Acá están los recoditos, bienvenidos a esta nueva hora de tu exitómetro. Qué padre saludarte en este martes que ya huele a fin de semana. ¿Verdad que sí? Se percibe un ligero olor a fin de semana. Bueno, yo así lo percibo.

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1: 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Llega la adictiva Samurai y los hermanos Plancarte. Va a estar más que padre, ¿eh? La venta de boletos en la paletería Muñoz. Tienes que comprar tus boletos y atentos, escucha Cristal todo el tiempo, porque aquí vamos a tener tus invitaciones exclusivas. 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Se llama La Talega de Café. Acá está la banda móvil. Te escuchas el 933.

0: Son las 2 con 12 minutos en el 933. Vamos a escuchar tu WhatsApp audio y cuéntame si en la primera cita tiene que haber beso.
1: Buena y bonita tarcita, Vallecito, pues lo recomendable sería disfrutarlos, ¿verdad? Porque una sola vez son niños. Pero hay quienes por motivos de trabajo, por igual, porque no están acostumbrados a estar con sus hijos, pues los mandan a sus cursos de verano. ¿Sale? Bonito día, cuídate mucho.
0: Bye. Te mando un abrazo, hermosa, cuídate mucho, un abrazo bien fuerte. Oye, son las 2 con 12 minutos. Te cuento que la Feria Tamayo 2026 ya viene y se va a poner bien bueno del 24 de julio al 9 de agosto. Va a estar increíble. Atentos porque vamos a tener cortesías para el Teatro del Pueblo y se va a poner bien bueno la Feria Tamayo 2026 del 24 de julio al 9 de agosto. ¿Y tú quieres ir al Teatro del Pueblo? Bueno, pues escúchanos porque acá tenemos tus invitaciones, ¿eh? Vamos a la pausa, ya volvemos.
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1: Te llama, ayúdame, acá están los 12 de Tamaulipas, son las 2 con 20 minutos.

0: 2:25. Oigan, próximo del 24 de julio al 9 de agosto, Fiesta Maya 2026, presenta a los pajarillos. El próximo sábado 25 va a estar increíble. 25 de julio se va a poner bien bueno, ¿eh? Y vamos a tener tus invitaciones para que estés en el Teatro del Pueblo. Así que pendientes, porque se va a poner increíble. Atrapa tus boletos escuchando el 933. Vamos a la pausa, son las 2:26 en tu estación. Ya volvemos.
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0: Deportiva.
1: Son las 2:31. Vamos a bailar con Saya para ti. Se llama Mariposita. Música nueva. Disfrútala a las 2:31 minutos. En el 933. Bailamos.

0: 12 de agosto. 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
1: Se llama Amor, se escribe con llanto. Acá está Bronco con Los Guardianes del Amor de Arturo Rodríguez. Cantan a 2:35.

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1: Sé que van a llorar en y eso no puedo evitar.
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2: Se llama La Cama de Piedra. Es el recodo de Don Cruz Lizárraga a las 2:38. En la primera cita tiene que haber beso, sí o no. Mándame todo, ahorita lo compartimos. Tú disfrutas el exitómetro de cristal en este 21 de julio.

0: Son las 2:40. ¿Qué dice tu WhatsApp audio?
1: ¿Qué pasó, amigo Brian? Buenas tardes.
0: Buenas tardes, manito.
1: Voy a mandar un saludito para el taller de jolatería y pintura de aquí de Santlana, Tlapatitlán. Jolatería y pintura, Peter. Y referente a la pregunta, Brian, pues si estuviéramos en otros tiempos de antes, no debería de haber beso. Pero como ya están los tiempos de ahora, tanto los jóvenes como todos, hay beso.
0: Claro que hay beso, manito, hay de todo. Vamos a la pausa, ya volvemos, 2:41.
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8: 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Vamos a bailar cumbia. Acá están los vallenatos. Se llama Lucero Ojos de Miel. A las 2:46, oigan, en minutos llega Jazz para acompañarte los grandes grupos. Disfrútala en vivo, a las 3 de la tarde te la vas a pasar muy muy bien. Pero este 21 de julio te aconsejo que escuches y disfrutes esta tu estación, porque vienen

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1: Se llama AESA. Acá están los traileros del norte con Juan Tavares. A las 2:43 en punto a las 7 de la noche, al rato con Manuel Barrón. Enamórate en el único programa donde el amor se respira a través de la radio. Y se llama

0: Playas.
1: Tienes que ver a los Playas, ahí en Capu. Prepárate, se va a poner bien bueno. Gracias, cuídense mucho. Nos escuchamos a las 9. Se quedan con Jazz de aquí hasta en punto a las 6 de la tarde. Bendecida tarde para ustedes. Adiós.

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0: gusto poder saludarte. Son las 3:09 a través de Cristal 93.3 y siempre listos para disfrutar de los grandes grupos de Cristal. Oigan, atención, porque la feria de Temoaya 2026, que se va a llevar a cabo a partir del 24 de julio y hasta el 9 de agosto, vamos a tener algunas invitaciones para el Teatro del Pueblo. El sábado 25 van a estar los Pajarillos, el domingo 26 para las niñas y los chavitos que les gustan las guerreras del K-pop, va a haber un tributo a las 2 de la tarde, domingo 26, y en la tardecita los rehenes en el Teatro del Pueblo. Feria de Temoaya 2026, espérala y atentos a las invitaciones para que puedas ganar. Bonita tarde, hola.
1: Hola, guapurita, buenas tardes.
0: Buenas
1: ¿Me puedes complacer con una canción de Grupo Brindis, otro Copa Mi Lugar? Te estamos escuchando en San Cristóbal, Huechochitlán. Cuídate mucho, guapurita, gracias.
0: Muchas gracias, amiguito. No, bueno, gracias. Hola.
2: Hola, guapurita, buenas tardes. Aquí saludando desde San Lorenzo y con mucha, pero mucha calor. Sí. ¿Me puedes mandar un saludo muy fuerte a mi amigo Lápiz? Que ya se está derritiendo con esta calor. Y nos puedes complacer con una canción de la única industria que no contamina, la industria del amor.
0: Del amor.
2: Con la canción de Otro Llega del Pasado. Gracias, guapurita, y excelente tarde. Saludo para todo el público.
0: Estamos bien acostumbrados al frío porque hemos tenido unos días bastante complicados en cuestión de lluvia, de neblina, días nublados, tormentas eléctricas y todo eso. Y entonces como que nos quedamos acostumbrados al frío. Y ahorita que está el solazo con todo, pues sí sentimos esa temperatura cambiante. Pero bueno, más al ratito, otra vez, ahí viene la lluvia. 3:11, bonita tarde, buen provecho. ¿Qué comes?
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0: 3 de la tarde, 15 minutos. Esto se oye bonito, mojado, tonta.

7:19 en los grandes grupos de cristal. Buen provecho. Vienen los guardianes del amor y esto que se llama el hechizo. 7:22, 2:13, 13:89. ¿Qué quieres escuchar? ¿Cómo te llamas? Bien importante que me digas cómo te llamas y dónde nos escuchas.

Son las 3 de la tarde con 22 minutos en el 93.3, el grupo que le canta al amor. Esto es de Brindis, te esperaré. Bonita tarde, mi guapurita, qué gusto estar acompañándote. Son los grandes grupos de cristal.

0: tarde, 25 minutos en el 93.3. Te saludo, te escucho con muchísimo gusto. Bonita tarde, hola, hola.
1: Buenos días, muy buenas tardes. Quisiera que me complacieras con una canción, por favor. Algo de Los Temerarios. Para mi mamá Julia, que está aquí en casita ayudándome a tender mi ropita. Estamos aquí lavando la ropa. Ahora está bonito el sol. Y también está toda esta pelotita. Me llamo Julio y escucho de feliz. Gracias, excelente tarde.
0: Gracias.
2: Y hola, Jazz, buenas tardes. Mi nombre es Stephanie. ¿Me podrás complacer con la canción de Cómo Duele de Liberación? ¿Y le podrías mandar un saludo a mi madrina que está aquí conmigo haciendo la comida? Estamos escuchando en las joyas San Juan Tilapan, Jazz. Gracias.
0: Gracias, mi niña preciosa. 3:26, vámonos a corte. Gracias, Fanny. Ay, que ya no te debo decir mi niña porque, uy, no, hombre, tengo una niña que es bien celosa. Saludos, Marisa.
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0: de la tarde con 43 minutos en el 93.3. Estamos contigo, mi guapurita, donde quiera que estés, en los grandes grupos, disfrutando de toda bella esta época bella, la época de los 90, la época grupera. Buenas tardes.
1: Hola, guapurita hermosa, buenas tardes. Hermosa, saludos a Gabrielito, que ya me ayudó con el quehacer de la casa. Ya recogió todo y está acomodando sus juguetes. Y a mí me tocó lavar todas las cobijas. Y como no tenemos lavadora, pues nos tocó lavarlas a mano, hermosa. Una canción de los Rodarte, por favor.
0: Ya acabamos en este bloque justo la del contrato, que es de las canciones, por cierto, más solicitadas en los grandes grupos. Saludos, Gabrielito precioso, mi niñito que va ayudándole a su mami y a todos los peques que andan haciendo qué hacer, ayudando a mamá, papá, tener en orden la casa, andar ordenando su cuarto, sus juguetes, su ropa, hacer actividades en casita. Pues ya están de vacaciones y también eso es una actividad que tienen que aprender, lavar trastecitos, que a lavar el chonino, todo eso, los calcetines, a limpiar los tenis. Saludos a todos los peques bonitos que andan haciendo qué hacer es esta tarde.
2: Hola, buenas tardes, ya que ves, compléstame con una melodía de Bronco para escucharla en San Miguel Toto, de parte de Magdalena Díaz.
0: Bronco, saludos, señora Magdalena, con mucho gusto, ponemos a Bronco enseguida. 3:44, córrele, vámonos a corte.
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0: Ese error es cosa de ayer.
1: Las 4 de la tarde con 9 minutos en el 93.3. Qué gusto seguir acompañándote, mi guapurita. Un saludo para toda la gente bonita que anda ahí en Santana acompañándonos. Oye, ¿tú te acuerdas quién te enseñó a manejar? Hoy vamos a platicar de ese tema. Acuérdate, ¿quién te enseñó a manejar? Para que platiques conmigo a través del WhatsApp 722-213-1389. O aprendiste solito, porque hay gente que sí, ¿no? De plano se agarró la camioneta del abuelo y vámonos a chocarla en la tarde.
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las 4:24 en el 93.3. Bonita tarde, 23 grados centígrados la temperatura en la capital de altura. Y ahora disfrutamos a don Julión Álvarez, el amor de su vida.

0: tarde con 27 minutos en el 93.3. ¿Tú te acuerdas quién te enseñó a manejar? Bueno, si es que sabes, obviamente esta es una pregunta para quien sepa manejar.
1: Hola, ya es bonita tarde, calurosita. Esperemos que no llueva hoy para que esté bien el día. Pues, ¿quién me enseñó a manejar? Nadie, porque no sé manejar. Okay. Bueno. Todavía no me han enseñado.
0: Ya. Oye, nunca es tarde para aprender,
1: Janet. Tardecita ya.
0: Gracias, bonita tarde. Hola, hola, Jazz. Un saludo para mi mami que anda trabajando en el taller de costura. Te escuchamos en Chapultepec. ¿Y quién me enseñó a manejar? Fue mi papá. Excelente, amiguita. Muchas gracias. Pues, ¿cómo se llama tu mamita? Si nos mandas mensajito, con todo gusto para repetirlo.
2: Bueno, y bonita tardecita. Es que a veces a mí me enseñó a manejar la necesidad de tener que trabajar. Y porque primero sí me llevaban y me traían, pero después se les hizo aburrido. Me dejaron aquí, venían por mí a las 4 de la tarde, a veces eran las 7 de la noche y seguí aquí. Llegó un señor de los transportistas de Bimbo y me dice, pero ¿y las llaves? Le digo, aquí las tengo. Y dice, ah, bueno, entonces cuando se alarma. Le voy a dejar su carro en primera, se baja a lonear, no pasa nada, agarra toda la orillita y se va para su casa. Y así le hice, y gracias a Dios aprendí a manejar. Mira, y aquí ando echándole los kilos, y que se me atraviese me lo llevo de piloto. ¿Vale? Bonita tarde.
0: Son 100 puntos. Ay, mira nomás. La necesidad, pues sí, vámonos. Hola, hola, Jazz. A mí me enseñó mi papá a manejar. Tenía yo 6 años. ¿En serio? 6 años y ya andabas manejando. ¡Wow! Mi sobrino, que ahora es mi compadre, dice por aquí. Saludos, Freducho. Abusado, que no se te quemen las donas, Freddy.
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1: 4 de la tarde con 41 minutos a través de Cristal 93.3 y continuamos donde quiera que estés en esta linda tardecita, mi guapurita. ¿Quién te enseñó a manejar? Bonita tarde ya, saludos para el Todas Mías, Israel, alias el Polaco, taxista de San José Buenavista, el Grande. Una cancioncita, la del migajero, especialmente para el Polaco. Y que... Ah, ok, para la Latosa también, que está acompañándonos. Bonita tarde, hola, hola. ¿Quién es?
2: Buenas tardes.
1: Hola.
2: ¿Por qué no me mandan mis mensajes?
1: Ahí está. El último mensaje que mandaste, ahí está. Hola, ya hace rato que tomé un taxi a Cristóbal Tecolid y el señor bien grosero, en un Suru blanco. Hablo para reportarlo, caray. No, pues no sean así, los inges en navegación terrestre, no creo, ellos son amables, hombre. Pero bueno, ¿no sabes qué taxi era, qué número? Pues estaría bien, si fue grosero, sí, hay que reportarlo, claro. Están ahí porque pues, tienen que dar un servicio y no se pueden portar groseros, claro que no.
3: Hola, hola, buenas tardes. A mí me enseñó un señor que le decíamos el Marcha. Uh-huh. Ya difuntito, gracias a él sé manejar. También Marcha. Un señor que le decíamos el Calimán. Uh-huh. Muy buenas tardes, habla Vicente de aquí de Cacalomacán.
1: Gracias, Vicente, qué padre que te acuerdes y que lo recuerdes, ¿no? Con agradecimiento, porque fíjate, gracias a ellos, ahora andas en esto de la manejada. Buena tarde.
4: A mí la que me enseñaron a manejar fue el tiempo, porque yo tuve un accidente de niño.
1: Ajá.
4: Agarré la camioneta de mi papá y después dije, me voy a armar de valor. Y ya chocaste. Poco a poco fui saltándome con mi camioneta que traigo ahorita.
1: Ah.
4: ¿Puedes con una canción guapurita de Los Temerarios, por favor?
1: Saludos, amiguito, gracias, pues sí, la agarraste la camioneta y luego, ¿qué pasó? Buenas tardes, Jazz, el que me enseñó a manejar fue mi papá a la edad de 14 años, al principio no quería y bueno, ya después de tanto insistir, pues me enseñó y ahora pues me agarra de chofer. Y ahorita en mi trabajo sí ocupo mucho esa enseñanza que me dio, claro. Saludos, amiguito, muchísimas gracias. ¿Cómo te llamas? Dime a través de tus mensajitos, ¿dónde nos escuchas? ¿Qué andas haciendo, mi guapurita? ¿Quién te enseñó a manejar? Son las 4:43.
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1: Hola, guapú. Muy buenos días. Que tengas un excelente día. Cuídate mucho. Dios te bendiga.
2: Espérame, es que es 3 de la mañana.
3: Hola, guapurita. Buenas tardes. A mí me enseñó a manejar un tío a bola de
4: pip. Hola, hola. Buenas tardes.
3: Saludito para todo lo mío.
2: Ay, es que también yo soy malísima para enseñar a manejar, ¿eh? No, cero paciencia. Pero bueno, aún así creo que lo logré. logré que
5: hola, me hola, ya buenas tardes. Bonito martes, caluroso. A mí me enseñó a manejar mi abuelito. A los 12 años empecé a manejar en un bochito.
2: Ay, qué
5: bien, recuerdo que me enseñaba en los campos los días domingos que nos íbamos a jugar fútbol. Y una anécdota que te puedo contar es que cuando me estaba enseñando a manejar, agarré el bochito y le pasé por encima a una bicicleta. Pues mi abuelito tuvo que pagar la bici completa. Pero aquí estoy. Gracias a Dios aprendí muy bien a manejar y trabajo en ventas.
2: Mira.
5: Llevo casi 18 años manejando.
2: ¿Y el chavo de la bici estrenó bici? Pues muy bien todo, exactamente, ¿no? Ay, qué bonitas anécdotas. Gracias, mi guapurita, por recordar a tu abuelito esta anécdota bonita y por compartirnos esta historia.
6: ¿Qué tal? Buenas tardes. Yo conozco a un señor que le dicen el huelemoles.
2: Ajá, y él te enseñó a manejar, supongo. Bueno, pues felicidades y saludos para este personaje que... te enseñó a manejar, mi guapurita. Vámonos a corte en 4 minutos, las 5 de la tarde.

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14: Hola, ¿cómo está? Les saluda Alejandra Cruz y esta es la información que tiene que conocer. Durante la mesa de paz donde participaron autoridades de los tres órdenes de gobierno, se dio a conocer que con el Plan Oriente del Estado de México implementado en 15 municipios de la región, se ha logrado la disminución del 53% en el delito del robo de vehículo y del 36% en homicidio doloso, derivados de las acciones coordinadas de prevención, investigación y combate a la delincuencia que se mantienen en la zona. Más de 38 mil estudiantes de los 39 planteles del CONALEP participaron en el Desafío Académico 2026, estrategia institucional para evaluar y fortalecer sus competencias académicas y comunitarias, cuya etapa estatal concluyó con el reconocimiento a los mejores resultados. Tras un proceso desarrollado en fases local, regional y estatal, mediante una evaluación a distancia que permitió medir sus conocimientos y destacar a quienes transformaron sus aprendizajes en proyectos con impacto comunitario. La Compañía de Danza Mexicana de la Escuela de Bellas Artes de Toluca puso en alto el nombre del Estado de México y del país al obtener el Grand Prix, máximo reconocimiento del New Prague Dance Festival 2026, uno de los encuentros de danza más destacados de Europa, que se llevó a cabo del 4 al 10 de julio en República Checa.
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0: Las 5 de la tarde con 10 minutos en el 93.3, 22 grados centígrados, la temperatura en la capital de altura. Es un gusto y un placer poder estar contigo acompañándote en esta tardecita. Mi guapurita soleada y que ojalá que así sigas, ¿no? Ya nos hacía falta el solecito, caray.
1: Hola, buena tarde. Pues a mí nadie me enseñó, yo me enseñé solito a manejar. Eso me sucedió en un autolavado.
0: Ah, mira.
1: Saludos, guapurita. Y desde ahí ya empiezo a manejar yo. Uh-huh. Ahí sé manejar. Saludos, guapurita, de parte del famoso Mayito Sonidero.
0: Saludos, Mayito.
1: Saluditos desde Santa Anita la Bella.
0: Santana Tlapatitlán. Saludos, Mayito, gracias. Hola, Jazz, muy buena tarde. Nadie, yo solo, a los 6 años, ¿en serio? A mí me enseñó a manejar mi esposo. Te escuchamos en Jicaltepec, Cuexcontitlán. Saludos, muy bonita tarde. Gracias, Yuri. Hola, muy bonita tarde. Hello.
2: Hola, Jazz, buena tarde.
3: A los 12 años.
2: Pues yo, a mí nadie me enseñó.
3: Recuerdo que me enseñaba.
2: Me enseñó la necesidad.
0: La necesidad, muy bien. Hola, buena tarde.
4: Hola, guapurita, buena tarde. Pues a mí me enseñó a manejar mi papá. Uh-huh. Más bien me obligó, igual en un bochito. Ah. Él tenía un taller de costura y no había quien repartiera. Y un día, de buenas a primeras, me dijo, ni modo, se toca ir a entregar mercancía. Y pues ahí prácticamente me enseñó a manejar. Después de ahí entra una empresa de ventas que reparte pan. Ahí estuve 8 años. Y ahora soy ingeniero en navegación terrestre, también primero Dios.
0: Mira.
4: Ya voy a hacer 8 años aquí en este oficio. Y pues gracias a mi papá que me enseñó a manejar, mira. De lo que vivo. Cuídate mucho, saluditos.
0: Saludos, mil gracias, ingeniera. Fíjense, ingeniera en navegación terrestre, ¿eh? Gracias al papi que fue el que la obligó, pero pues ahora eso es lo que le da el sustento.
5: Hola, ¿me podría regalar la canción de Julión Álvarez? Ya no. Y mandar un saludito ya para todos los de Tabárez Hidalgo, a ver si ya se ponen a trabajar, en especial para el señor Palomino.
0: No, esa no es, ya no, lo siento, que es de Lucero esa. 5:13, vámonos a corte, bonita tarde. Ay.
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2: ¿Y cómo andamos? Andamos ready.
3: Andamos ready. 529 en cristal, los Tucanes.

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1: 5:32, Ángeles Azules y Belinda.
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2: 5:36, Banda MS y Manuel Turizo, tú ni en cuenta.

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checador. 5:56. Gracias por tu escucha, mi guapurita. Saludos para el Polis, que fue el que me enseñó a manejar allá en San Diego de los Padres. Hola, buenas tardes ya. Saludos a Vicente Sánchez Cuevas, que cumplí años. Que cumplió, ¿no? ¿Será? Y dedícale una canción de parte de sus nietos, Vicente, Damián y Perla. Gracias, saludos y buenas tardes. Pásela bonito, mi guapurita. Mañana desde las 5 de la mañana por aquí te espero para seguir disfrutando buena música a través del 93.3. Te quedas en la compañía de Manuel Barrón, con permiso. Muy buena tarde, maneje con precaución. Feliz regreso a casa y mis godines. ¡Vámonos!

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